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4: 7:07.

0: 7:10.
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1: 7:25.

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0: 7:43.
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1: 7:57 minutos.

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2: 7:59
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1: 8:16.

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1: 8:35 minutos.

0: 8:37.
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1: 8:52.
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1: 8:52.
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1: 9:10 minutos.

0: y 13 minutos.
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seguimos con la cumbia, seguimos con el sabor. Porque aquí está la voz de oro, aquí está la leyenda viviente, el creador del estilo chacalonero, el gran Alfonso Galante, Chacarri, sus estrellas. Oye, qué buena. Para ti con mucho cariño, señora Irma Osorio, feliz 50 añitos.

0: suerte de gallo que tienen otros.
1: Ya no sufra, loquito.
0: Salud, Vanessa.
1: ¡China Gaby!

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1: La Marina Rosita, de parte de tu humilde servidor, Willy Willy, para ti con cariño. Gracias, papi.

0: Marino Morfina, Marina Garbencina.
1: ¡Sarama! Y Paino Víctor Retamoso.

0: Chili, Donatatu.
1: El saludo especial para nuestro padrino. Para padrino Choli, Marina Ceci, para padrino Tico, Marina Ruth, y también para el padrino Víctor Retamoso, la Marina Yesi, padrino Borjita, Marina Carmencita, y para mi padrino Osita Oroya, también que está por ahí. ¿Mierda?

0: popular.
1: Hijo cariño, Rico Agustino. Oye que sí. Y porque el Rico Agustino también es chichero.

0: Romero.
1: Llegó la Bella Durmiente.
0: Bonito Meléndez.
2: Dubi dubi.
1: Permitido.

0: ¡Mira, Paulo!
1: ¡Pinky!
0: ¡Le pierde el vino, se manda huevito en el cielo! ¿Qué va a ser?
2: Para el gatito Gustavo. Bueno, Gustavo. ¡Miau!
1: ¡Ya pierde!

0: gente de Santanita, Nicole. Esta vueltita. ¿Qué tal? Anda, anda.
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solitos, solteritos, solteritos y sin compromiso. Y si estás casado hoy día te vuelves solterito, oye, muy rico, cariño.

Oye. La gente de Guarani, para Messi, Ismael y compadre.

nosotros. Y ahora partiré. Otro elegante golazo para ti, elegantonero. Y ya me voy, ya me voy. Tito Sánchez. Viene octubre. Y la gente sigue, sigue. Llegando. ¡Qué rico! Llegó mi cosita, Harold. La gente va a llevar.

0: 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Muchas gracias, Eken, Tunita. Buena Sandrita, con cariño. Esa fue la agüita.
1: ¡Ay! ¡Qué rico rumba! ¡Salud!

Juan Antonio Peña te canta este tremendo golazo, éxito, llegando a los corazones. Así que, dímelo.

0: vende buen de guachito. Santi.
1: Camarón.
0: Pipito.
2: Como bien, siempre.
0: Marlene Villatoy. Marlene Villatoy.
1: Ese es mi Chino Brian.
0: Marlene.

0: declaración alguna. Aquí está la exclusiva de la cumbia de Luchito Maita. Y hoy celebrando mi onomástico con la gente de la 6-5, Rico Huáscar, Bonito Canto Grande, Bailey Goza, Aida Producciones.
1: Palomita,
2: me encanta. Salud.

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0: asesino Manolito. Marino Rodrigo de Rocal, Marina Yuli Yani.
1: ¡Wow! ¡Baile! ¡Conchale! ¡Felicita! ¡Sigo, Chile!

0: Producciones para el monstruo Cuánto con cariño. Y eso es los paraguayos de
1: La Cumbia
0: del Rico Agustino. ¿De cuándo?

0: cariño. Para mi tío Coto, el monstruo Coto.
1: Coto Producciones.
0: Desde Rico Agustino para Piedra Corta, cariño.

0: Buena Jesús y la familia Melgarejo.
1: Feliz cumpleaños a mi amigo Toronjita. Gran amigo,
0: Chaparrito.
1: Gran persona, pero bien jodido.

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¡Ay! ¡Qué bonito! ¡Señores! ¿Eh? ¡Y todos al cuatro de derecho! ¡Pero ven a la ley de la primicia! ¡Y somos la ley de la cumbia!

0: Salinas.
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4:57. 4:58. 4:58.

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1: 4:59

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0: 5 y 9 minutos. 5 y 9 minutos. 5 y 9 minutos.
1: ¡Ese!

5:21. 5:21. 5:21.

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5:36. 5:36. 5:36.

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5:55. 5:55. 5:55.

0: 5.
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6 y 8 minutos. 6 y 8 minutos. 6 y 8 minutos.

6:21. 6:21. 6:21.

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1: 6 y 32 minutos. 6 y 32 minutos. 6 y 32 minutos.

6:43. 6:43. 6:43.

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1: En la Biblia, en nuestro manual, hay varias oraciones registradas que hizo Jesús cuando estuvo aquí en la tierra. Pero hay una que me puso a pensar mucho para hacer esta dosis. Y es la que está registrada en Lucas 22:42. Jesús le dice: Padre, cómo deseo que me libres de este sufrimiento, pero que no suceda lo que yo quiero, sino lo que tú quieres. Eso es palabras más, palabras menos lo que Jesús dice. Y mientras leía esto pensé en todas las veces que nosotros también hemos dicho, como dijo Jesús: Padre, cómo quisiera, o si quieres, y yo creo que tú puedes estar hoy diciendo: Padre, cómo quisiera no estar enfermo, cómo quisiera que mi hijo estuviera bien, cómo quisiera que mi hogar fuera diferente, cómo quisiera no tener esta deuda, cómo quisiera recuperar lo que perdí, cómo quisiera no estar viviendo esto. ¿Y sabes qué me impacta? Que Jesús pidió que aquella copa pasara, pero la copa no pasó. Y a los pocos días, Jesús estaba en una cruz, crucificado. Si la historia hubiera terminado ahí, el día de la crucifixión, para nosotros el viernes, cualquiera habría podido pensar: Dios no lo escuchó. Pero la historia no terminó el viernes, porque llegó el día de la resurrección, llegó el domingo. Y lo que el viernes parecía una oración sin respuesta, el domingo se convirtió en resurrección, en esperanza y salvación para millones. Y por eso hoy te quiero decir: ten cuidado con sacar conclusiones de Dios mientras todavía estás atravesando el proceso. Porque tal vez estás juzgando tu historia desde el viernes y estás mirando el diagnóstico, la pérdida, la puerta cerrada, el problema de ese hijo, la crisis del hogar, y estás preguntando: Dios, ¿por qué no hiciste lo que te pedí? Pero todavía no has visto todo lo que Dios puede hacer con esto. Y quiero aclararte algo: no estoy diciendo que Dios te enfermó para darte un testimonio, ni que provocó tu dolor para enseñarte una lección. Estoy diciendo algo diferente: Dios puede redimir hasta aquello que quiso destruirte. Por eso la Biblia dice que Dios hace que todas las cosas cooperen para el bien. No dice que todo sea bueno, dice que Él puede hacer que aún aquello que nos duele termine cooperando para bien. Así que hoy es un día para volver a hablar con Dios y decirle: Padre, ¿cómo quisiera que esto terminara? ¿Cómo quisiera que esta copa pasara? ¿Cómo quisiera recibir ese milagro? Pero mientras llega mi respuesta, fortaléceme. Y si tengo que atravesar este camino, no permitas que lo atraviese sin ti. ¿Por qué? Porque hay dolores que hoy solamente podemos contar llorando, pero un día quizás contaremos diciendo: mira lo que hizo Dios. Así que no cerremos nuestra historia el viernes, no, de crucifixión, porque todavía está por llegar el domingo de resurrección. Así que hoy quiero hacer una oración. Padre, tú conoces el cómo quisiera de cada persona que está escuchando esta dosis. Si es tu voluntad, pasa esa copa, sana, restaura, provee, abre puertas, haz milagros. Pero mientras llega la respuesta, te pido que nos des fuerzas para permanecer y no permitas que confundamos tu silencio como si tú estuvieras ausente, no, ni que este proceso lo demos como el final de nuestra historia. Y aquello que hoy nos hace llorar, te pido lo redimas, de tal manera que algún día podamos convertir esto en esperanza para alguien más. En el nombre de Jesús. Amén. Recuerda, no juzgues tu historia por el viernes, cuando Dios todavía no ha escrito tu nombre. Hoy te quiero invitar a
2: porque la vida no termina en Cristo continúa.

Si tú crees en eso, dilo fuerte. Amén. Nos vemos allá en la casa del Padre.

Son las 7 y la mañana, mis amigos, con dos minutos. ¿Qué tal, Villarrica? Buenos días, Villarrica. ¿Cómo amaneció mi pueblo querido de Villarrica a esta hora de la mañana? Ah, de veras que sí. No, un saludazo para cada uno de ustedes, ¿ah? Un saludazo desde esta hermosa tierra del café, ¿ah? Para el mundo entero, mis amigos. Un saludazo a cada uno de ustedes. Ya en esta edición sabatina, de veras que sí, ¿ah? Esta edición sabatina. No, que ahí me están mandando el saludo, ni bien empiezo, caramba, recién, tranquilo, muchacho, tranquilo, sujeta tu genio, muchacho. Ah, buenos días, profesor, me dicen. ¿Qué fue del candidato Robinson? ¿Va o no va? Buena esa canción, La Majestad de Cristo. Saludos desde Lima, escuchándote por el aplicativo de Play Store, Radio Shalom, Perú. Qué bien, ah, muchas gracias, mi estimado de la ciudad de Los Humos. Muchísimas gracias, mi estimado, desde San Mateo, ¿ah? Tierra incontrastable, caramba, de una de las bandas musicales bien sonados, ¿ah? ¿Sí o no? ¿Te acuerdas, no? No, tú no eres de Tarma, peor de Saxamarca, pues, el Valle de las Flores. Tú eres de La Oroya. Un saludazo para mis grandes amigos que esta hora en la mañana ya se lanzan a través de nuestra página también www.radioshalomperu.com, ¿eh? Muchísimas gracias. En el 104.5 en todo nuestro distrito de Villarrica, por supuesto. Bueno, me están preguntando, me dicen, profesor, ¿qué fue del candidato Robinson Garrido? Nosotros también, de veras, hemos estado esperando, ¿no?, de que Robinson Garrido se pronuncie, ¿no?, pueda salir, aunque ya lo ha dicho públicamente, ¿no?, en su reunión que han tenido ampliado, ¿no? Y bueno, en ese entonces, según la percepción de muchas personas a la fecha, más ha parecido, ¿no?, como si hubiera querido incendiar la pradera, de veras, como si hubiera querido incendiar la pradera. No, tiró la piedra y zacatán, que caiga quien caiga, ¿no? De veras, y mucha gente, porque yo estuve en la transmisión ese día, mucha gente de veras se ha solidarizado con él, ¿eh? Se solidarizaron, ¿no?, de la manera como lo plantearon, él mismo todavía, las hermanas, o la hermana en este caso, que está llevando, aunque dicen las dos que están llevando, que las dos son abogadas, su caso de Robinson, ¿no? Pero lo detallaron, o lo detalló, de tal manera que ha causado más indignación, ¿no?, desde la misma, ¿no?, gente de ahí del partido. Porque el partido no solamente es aquí en Villarrica, pues, no. El partido también es en Oxapampa, el partido también es a nivel de la región, y el partido también es nacional, ¿no? Entonces, esto ha causado indignación, de tal manera que la gente, ¿no?, han aprovechado la coyuntura de quienes son sus contrincantes, de Rudy Cayupe, por ejemplo, que él es candidato, ¿no?, a la provincia de Pasco, ¿no? De veras, él es candidato a la provincia de Pasco. Entonces, ha causado indignación porque la gente se ha volcado. Dice, ya ves, este corrupto delincuente que esto, mira su partido. O sea, ha causado molestia, ¿no? Ahora, no solamente con Rudy Cayupe, que es candidato y que lo ha mencionado Robinson Garrido, como uno de los responsables del partido de Podemos Perú a nivel de la región, sino también al candidato regional, ¿no?, a Luis Pomachagua. También, ¿no?, le han sacado de todo y le siguen sacando. De veras, de Paucartambo, que ha sido alcalde, ¿no?, que ha tenido problemas, tiene denuncias, dice por acá, por allá. Puede ser de repente por el calor de la coyuntura política, porque en esta fecha van saliendo ya todo, ¿no?, las cositas escondidas, las sabidas y por haber, ¿sí o no? Pero bueno, pues, no nos dejemos tanto embaucar, pero sí ver a la gente, ¿no?, ya que se ha volcado en contra del mismo partido, la misma gente, ¿ah? La misma gente. Entonces, estamos hablando por eso, la repercusión de todo lo dicho, ¿ya?, aquí en esa reunión, ¿no?, descentralizada que realizó Robinson Garrido. De veras que sí. Ahora también, ayer me parece que lo han entrevistado a Frederick, ¿no?, el asesor o el responsable, ya que ha sido mencionado por Robinson y también por la abogada, ¿no? De lo cual es, ¿no?, lo han entrevistado, me parece, acá con mi gran amiguito Jaime,
Soto, Detrás la Verdad, ¿no? Donde decía que no, más bien ha sido un exabrupto prácticamente de Robinson Garrido, de todo lo que ha ido mencionando. ¿Sí o no? Sí, ¿eh? Incluso no daba a entender de que estarían conversando el interno de todo el partido con Robinson Garrido para que tenga a bien de que se calme, ¿no? Porque las cosas no es así también como lo han planteado. Eso también es otro de los detalles, ¿sí o no? Por eso es bueno que se haga una conferencia de prensa, te la sugiero, Robinson, a tu equipo también, porque una cosa es que tú hables, no digas, desde tu lado, pero otra cosa también de las preguntas que los medios de comunicación te la pueden realizar para que tú puedas clarificar mejor de lo que está pasando. Como ahora, mira, me están preguntando cómo es el caso de Robinson, ¿no? Según la abogada y Robinson, ha manifestado una semana y unos días más que se va a ver los resultados. Es lo que ha dicho. ¿Ya? Pero según los abogados, en este caso de aquí de la empresa radial, ya de igual manera, abogados que hemos podido consultar, como mi gran amigazo Freddy Dionisio, y otros abogados más, y un abogado que es fiscal, por ejemplo, de Pucallpa, y que ahora está trabajando en el Ministerio de Vivienda de allá de la capital Lima, ¿no? Y ha manifestado justamente de que ya su caso es bien difícil, bien difícil, ¿no? Pero le dan todavía de repente por ahí el 0.00000001% de probabilidad. Pero esa probabilidad no va a estar en función a la parte económica. Así me lo han dicho, por si acaso. No estoy afirmando, ni sé cómo es. Pero así me han dicho. Y más aún, cuando arriba es las ligas mayores. O sea, ahí no te van a aceptar pues una cosita chiquitita. No, ahí ya no sé cuánto será que digan lo que han manifestado las ligas mayores. No, no sé, de veras. Pero me imagino, ¿no?, que debe de ser una buena cantidad. De veras, debe de ser una buena cantidad, ¿no? Al respecto, ¿eh? Entonces, ahora, por el lado así de lo negativo, de repente viendo de una otra manera que quiera solucionar, ¿no? Pero del lado así transparente, legal, me dicen bastante difícil. Porque, y acá miran lo que han ido justificando, ¿eh? Ya, e incluso ya van saliendo algunos datos más al respecto, que todo esto, estos dilemas, de lo cual Robinson Garrido y la abogada ha mencionado a los culpables, no es en este caso. Ya uno, el huancaíno que hizo la denuncia, ya que así lo he dicho, que vive en Huancayo, no sabe de acá, pero hizo la denuncia de lo que había realizado Loza, Tribuna y todo eso. Ya, eso es lo que han manifestado. ¿Está bien? De ahí solucionaron supuestamente, pero pasó, apelaron, ¿no? Y pasó a la Nacional. Y en la Nacional, ¿no?, su apoderado o asesor, ¿cómo le llaman esto? Oiga, simple y llanamente le dieron 24 horas para que subsane en la parte económica y en la parte documentaria, porque supuestamente le faltaba al abogado, ¿no?, su validación de que estaba en actividad, ¿no? En este caso, el CALO, el Colegio de Abogados, son los que le dan eso, ¿no? Entonces, y en función al dinero, yo no sé, de veras, no me cabe en la cabeza, no sé si les ha faltado, ¿no? Pero el monto para iniciar el proceso era de 1.650, la apelación, ¿eh? Pero habían pagado, y el mismo Robinson lo reconoce, ¿eh?, ya algo de 800 y picos. Así, 800 y picos, ¿no?, que habían pagado. Y que se habían confundido en el código, etcétera, etcétera, la justificación, ¿no? Pero lo cierto es que han pagado ese monto. Y le dieron 24 horas para que pueda corregir. Y de ahí, solamente presentaron, de acuerdo a la abogada, que mostró la copia del abogado, ¿no?, que estaba habilitado, pero no mostraron los vouchers del pago realizado esa fecha. Y de ahí dijeron de que 3 días después se habían enterado recién, cuando prácticamente ya el muerto estaba enterrado.
¿No? Ahora, ¿por qué digo esto? Porque cuando empiezan ya a evaluar, eso que me han dicho los entendidos de la materia, ¿no? En este caso, ¿no? De lo que han presentado la documentación, los que están pidiendo el esclarecimiento, la entidad dice, empieza a revisar. ¿Pero empieza de dónde? Empieza, dice, primero, el pago que tienen que haber realizado. O sea, el voucher del pago de los 1.650 soles. De ahí empieza a revisar ya los contenidos, las justificaciones, ya que corresponde, ¿no?, a todo esto. Así. Ahora, cuando no han encontrado el voucher completo, simplemente me decían, profesor, lo que ha hecho el jurado, agarrado, pum, y en función a lo que ha resuelto ya Oxapampa, se hizo eso. No han revisado más, porque no han pagado. No estaban cumpliendo de acuerdo a las normas. Entonces, ahora vienen quiénes son los que tienen la culpa, ¿no? ¿Sí o no? ¿Quiénes son los que tienen la culpa? Ahí se denunció a Frederick, que sería el, aunque él dice que es el asesor suplente, no el principal, ¿no? Pero que había asumido, ¿ya? Y que él solamente se habría preocupado en la constancia, más no del monto, ni tampoco lo habría mencionado. Eso es lo que dice. Pero acá nacen otras dudas que sobre la marcha han ido saliendo, ¿no? Y me gustaría preguntárselo de veras a Robinson Garrido. En este caso, los correos o las casillas electrónicas, ¿no? Me decían que todos los candidatos tienen su casilla electrónica y que el jurado, cuando hay así este tipo de observaciones, inmediatamente dice a las casillas, bueno, quienes están habilitados sus casillas, sea en este caso el candidato, sea el apoderado, el abogado, ya, ahí les llega, paralelamente o prioritariamente a quienes tienen. Por ahí ha mencionado, y eso se lo vamos a preguntar en algún momento a Robinson, si es que él tenía su casilla electrónica. ¿Sí o no? Y si no tenía, ¿qué pasó? ¿No? ¿Qué sucedió? ¿Por qué no ha tenido su casilla electrónica? ¿No? Ahora, ponían el ejemplo también cuando usted ahora hace las compras, ¿no? Así virtualmente, ¿cómo estás seguro que está en tránsito tu producto? ¿Estás al pendiente? La empresa, ¿no?, que tiene el nombre mismo de la radio, por ejemplo, ¿no?, ya está a través del internet, publica, ¿no?, si salió de sus oficinas el producto, si está en tránsito, si ya llegó a su lugar de destino. O sea, ya te va avisando virtualmente, ¿ya? Pero ¿quién está al pendiente de todo eso? ¿La persona que está interesada o la persona que ha comprado? No, no. En el caso de ellos, deberían de haber estado haciendo el seguimiento, ¿no? Y eso nos extraña también, ¿no? Todo su equipo, y teníamos entendido que Robinson tenía un equipo bien formado. Entonces, ¿por qué no se percataron justamente de eso? ¿Por qué no hicieron el seguimiento? ¿Sí o no? ¿Exceso de confianza? ¿Picaron de esa manera? Porque si hubiera uno llegado inmediatamente a la casilla, yo sé que lo hubieran solucionado. Pero eso da a entender que no tienen, ¿eh? No sé. Vamos a preguntárselo, por eso digo. Ahora, ¿por qué no han hecho el seguimiento? ¿Por qué después de 3 días? Porque es lo que dijo Robinson Garrido ese día. Después de 3 días se enteró, ¿no? Pero ¿por qué no han estado revisando, pues, no? Ahora, en las páginas de las instituciones dice que ahora está todo publicado. Está todo indicado. Todo, todo. O sea, ni siquiera es prohibido. Me dicen que es público para que puedan entrar, ¿no?, y revisar de todo eso. Entonces, nos extraña bastante. No, hay cosas que no está cuadrando bien, ¿no? No está cuadrando bien todo esto, ¿no? Ahora, también, no sé si Robinson Garrido ha leído las normas, ¿no?, de la cantidad que debe de colaborar, de donar, como quiera llamarse, en unas contiendas electorales, ¿no? Hasta donde han podido mencionar es de 16 soles 50 por persona, dice. Y que él habría informado dentro de toda la documentación, ¿no?, él habría elevado de 4 casos, Estrado, Loza y no sé qué más. O sea,
En otras palabras, él se habría hecho el harakiri al informar eso. Eso es lo que me dice, ¿eh? No sé, por eso les queda todavía muchas cosas en incógnita, ¿no? No se supo, Robinson Garrido, cuánto era el monto por persona que era soportable de repente. ¿Sí o no? Ahora, si no informaba, ¿qué hubiera pasado? ¿Lo hubieran denunciado también? ¿Hubiera procedido la denuncia? ¿Mm? Un candidato me decía, profesor, él hubiera regresado. Él, y yo estaba seguro que regresaba él. ¿Así? ¿Por qué? Porque lo que él, no, en este caso, ya le, lo han hecho la denuncia y todo esto. Profesor, me dice, para empezar, él es invitado al partido. ¿Cómo? ¿No es militante? No, es invitado al partido. Cuando eres militante, hay otra función, otras responsabilidades que recaen. Pero cuando eres invitado, también hay otras responsabilidades. En este caso, no como invitado, empieza a funcionar la documentación desde el primer momento que sale la resolución para adelante. Así dice. Así es, me dicen. ¿No? Como invitado. En cambio, cuando eres parte del partido, ya desde el momento que tú estás escrito, ya estás haciendo, ¿no?, campañas políticas. Pero entonces, digamos que él es invitado. ¿Pero para qué informado entonces? ¿Sí o no? ¿Para qué informado? Ahora, que no sabía el monto que alcanzaba de todo lo que había donado, por muy buenas intenciones que haya tenido. ¿Sí o no? Ahora, ¿por qué se descuidaron, no, de las apelaciones? ¿Por qué? ¿Qué pasó ahí? ¿Sí o no? Ya, colgado de repente el asesor, como ahí se está pidiendo la cabeza de Frederick, la cabeza de Rudy, todo, las sanciones, las separaciones de todo esto. Pero, ¿y el candidato y su equipo? Porque cada uno también, ¿no?, ha tenido sus propias actividades, sus propias acciones, sus propias responsabilidades. Entonces, ¿qué pasó ahí?

0: prima, mi amigo. Ahí está. Vamos. Estamos buscando el contacto telefónico esta hora de la mañana con Iber Parra, que me está sugiriendo acá el amigo. A ver, sí, ¿qué es lo que no dice? De toda esta coyuntura, ¿no? A ver, Iber Parra. Me están llamando, ¿ah? ¿Eh? Para que no, para que vea que nosotros hacemos. Y acá no me vas a llamar camaleón ni nada. Ah, ya, llámalo al camaleón, dice. Al camaleón de Iber Parra. Ay, ay, ay. No me va a contestar. No me va a contestar. Mire, ahí está, está timbrando, mi amigo. Estamos en vivo, por si acaso. A Robinson se confió mucho, dice. Le faltó experiencia. ¿Mm? No, no quiere contestar, ¿ah? ¿Eh? ¿Ya ves? ¿No te digo? No quiere contestar, pues. No quiere contestar. Qué pena, ¿no? Nos hubiera gustado en este caso que nos pueda contestar. Pero bueno, pues no está, ¿ya? Ahora, a Robinson también le hubiera llamado, pero no sé. No me contesta, pero voy a intentar. ¿Qué es lo que me dice Robinson? Vamos a intentar. Con todo el pedido que me hace la población hasta de la mañana, ¿no? ¿Cuál es la posición que va a manejar de todo esto, ¿no? De todas estas incógnitas que se está dando a conocer. ¿Ah? Atento, 7 de la mañana con 22 minutos, ¿ah? ¿Eh? En esta edición sabatina, mis amigos. Ahí está, estamos llamando a Robinson Garrido, ¿eh? Para que vean ustedes. Estamos en vivo. 7 de la mañana con 22 minutos. No nos quiere responder. No quiere responder. No quiere responder, Iber. O Robinson Garrido. No nos quiere responder. ¿Ya? Así que ahí está, para que no me diga usted, profesor, que no lo llaman. No, ahí estamos llamándole. ¿Está bien o no? Vamos a ver si podemos conversar con el candidato, en este caso, que era Rudy Cayuta. Ya, a ver, vamos a ver. Porque ha sido mencionado Rudy Cayuta. Aló, 7 de la mañana con 23 minutos, mis amigos. Ah, 7 de la mañana. Aló.
1: Hola, buen día.
0: ¿Qué tal, mi estimado Rudy? ¿Cómo estamos? ¿Qué dice Cerro de Pasco, Rudy?
1: Aquí yo estoy pasando tranquilo y con frío, nada
0: ¿qué
1: más?
0: ¿Qué dice el frío? Me imagino. Ah, caramba, mira la tos. ¿Y cómo va la campaña, Rudy? ¿Cómo vamos allá en Pasco?
1: Sí, caminando ahí, llegando a todos los sectores de nuestra provincia.
0: École, ¿no? Usted está candidateando, pues, a la provincia de Cerro de Pasco, ¿no? Ahora, Rudy, te llamaba, estamos en el programa, ya, uno porque todo esto ha causado bastante alarma, hay muchísimas cosas que está repercutiendo lo que el candidato Robinson Garrido, de aquí de Villarrica, días atrás se ha dado su pronunciamiento, ¿no? En función, pues, a la que está siendo excluido, y bueno, pues ha pedido la cabeza, ¿no? De Frederick como asesor, de Rudy Cayupe, que sean sancionados, incluso ha anunciado, ¿no? Inicio, ¿no? De los juicios en lo penal y en lo civil, de todo lo que se está pasando, porque está responsabilizando prácticamente a ustedes lo que está pasando. ¿Qué es lo que pasa ahí, mi estimado Rudy? ¿Qué pasó ahí? Coméntanos al respecto.
1: Bueno, yo definitivamente desconozco, ¿no? Porque yo soy actualmente candidato. Yo no estoy viendo el tema de los candidatos a nivel de la región, sino yo estoy centrado en la campaña a la cual me estoy dedicando en estos momentos, ¿no? Entonces, aquí también cada uno de los candidatos tiene que ver mucho porque deberían anotar pues toda la información que pide el jurado. Asimismo, debemos tener cuidado en lo que respecta pues a las prohibiciones que indica la norma. Y yo ya más allá desconozco, ¿no? Cada candidato tiene que responder y asimismo, ¿no? Indicar de que el personero legal lo que hace pues es inscribir lo que uno ha declarado en la hoja de vida. Ahora ya, en lo que indica, definitivamente eso lo tiene que ver.

0: en el Comité Ejecutivo Nacional, yo creo que en su momento pues va a tomar la medida respectiva, ¿no? Esto ya no compete, menos a mí, yo soy coordinador, o sea, como coordinador yo no tengo competencias en lo que indican, ¿no?
1: Sí, pues me imagino que usted ha visto las transmisiones que se han realizado, ¿no? Y lo que están siendo publicadas también, ¿no? Ahora, hay algunas dudas que han ido saliendo. Lo que usted dice, Rudy, yo mencionaba minutos atrás, también es responsabilidad del candidato, ¿no? De su equipo, de estar haciendo el seguimiento de tal o cual documento que se presenta, ¿no? Entonces, ahí me decían, profesor, acá funcionan las casillas electrónicas, por ejemplo, ¿no? Y que si hay alguna observación de parte del jurado, simplemente llega a las casillas electrónicas. Pero pareciera que no lo hubiera tenido, ¿no? El señor Garrido, porque se enteró después, dice, de 3 días de todo lo que estaba pasando. ¿Cómo funciona, bajo su experiencia, mi amigo, los correos o las casillas electrónicas?
0: Claro, el jurado te notifica definitivamente en la casilla electrónica, en tu domicilio, notifica también al personero legal y te da pues un tiempo, ¿no? De acuerdo a las observaciones que te están indicando. Como te digo, mira, yo no he revisado el caso, cuál será el caso realmente, pero lo que yo te digo de experiencia, cada uno ahí tiene que ver, pues o sea, cada candidato tiene que estar atento a lo que uno está declarando y si es que hay alguna, seguramente, algo que resolver, ¿no? Entonces, yo actualmente me encuentro pues dedicado a nuestra campaña. Terminamos muy tarde yendo y visitando a cada uno de los distritos. Y como digo, sí, escuché, pero efectivamente no lo revisé, ¿no? Entonces, pero sin embargo, también a través de la Secretaría Provincial le hemos indicado de que ellos pues puedan pasar la información como corresponde, ¿no? En este caso, a la Secretaría de Ética y Disciplina, que ellos lo evalúan, si hay, pues, definitivamente alguna responsabilidad de un militante, de una secretaría o del personero legal, esto pues van a tomar seguramente atención. Ahora, el candidato regional, él solamente a propuesta de él se puede cambiar, ratificar al personero legal. Eso yo creo que depende de ellos más que de nosotros, ¿no?
1: École, vale esa aclaración. Ahora, el personero legal. Por ahí me parece que le han entrevistado a Frederick el día de ayer. Él decía que era el suplente, no era el titular. ¿Así
0: Efectivamente, él
1: es?
0: es el suplente. El titular es el doctor Samuel Castillo, ¿no?
1: Entonces, si fuera responsabilidad, tendría que ser del titular, todo del personero titular, esta responsabilidad. ¿Y por qué lo mencionan en todo caso al personero, no Frederick, que es no prácticamente el suplente?
0: Bueno, ya ahí también yo no podría responder a esa pregunta, ¿no? Como le digo, cada uno asume su competencia, su función. Y justamente para ello, cuando no tiene tiempo el titular, el que siempre resuelve es el suplente, pues, ¿no? Pero vuelvo a indicar, se tendría que, bueno, pues hacer las consultas directamente a las personas, ¿no?
1: No,
0: Yo
1: claro, no,
0: no
1: sino
0: ocupo.
1: que, mi estimado Rudy, con la disculpa repetida, yo sé que estás ajetreado en tu chamba ahora, pero te han mencionado, Rudy, por eso es que nos hemos atrevido a llamarte, ¿no? Porque me imagino que debe haber llegado también a tus oídos la mención que han realizado de tu persona, ¿no? Y pidiendo la
0: Sí,
1: cabeza prácticamente, el
0: efectivamente,
1: cambio, ¿no? Por eso es lo que te estamos
0: efectivamente, ¿no?
1: llamando, pues.
0: Es por eso que yo me comuniqué ya con la Secretaría Nacional de Organización a fin de que pueda pues trasladarse toda esa información, como te digo, a la Comisión de Ética y Disciplina del SIN Nacional, ¿no? Entonces, en lo que corresponde, yo hice ya lo que debo hacer, ¿no? Trasladar todo este inconveniente hasta el SIN Nacional. Ahora,
1: Nicole.
0: ellos ya dependerán de la evaluación correspondiente, ¿no? Ahora, debemos entender también, muchas veces el personero legal no necesariamente debe ser afiliado, ¿no? Entonces, aquí, si hay una afiliación de alguien, ahí sí va a haber, seguramente, tienen que actuar el partido. Pero si no está afiliado, esto depende, como te digo, del candidato regional a fin de que lo puedan remover, cambiar. Eso ya depende de ellos,
1: A
0: ¿no?
1: ver, Rudy, deténgate un momentito, sácame esta duda. ¿Te refieres al personero? ¿No? Si es afiliado, ¿o te refieres al candidato?
0: No, no. refiero al personero. Uh-huh. O sea, el personero puede o no ser afiliado, le decía, ¿no?
1: Ah, ya, perfecto.
0: Ahora, el partido, si sanciona, va a sancionar a alguien que está afiliado. Uh-huh. Y si no está afiliado, solamente lo retira, ¿no?
1: ¿Y en el caso de, del doctor, es afiliado?
0: Me parece que el doctor Samuel no es afiliado, sino yo creo que por la experiencia, por su profesión, es el personero, ¿no? Como le indico, la ley no te indica necesariamente que tengas afiliado, eso no, claro. Es indiferente, ¿no?
1: Ahora, ya que has mencionado eso, Rudy, también decían esto, ¿no? De que el candidato, uno es el candidato también afiliado, ¿no? Que cumple todo su proceso, y otro el candidato invitado, ¿no? ¿Cómo funciona esto, el candidato que es afiliado y el otro que es invitado? ¿Hay diferencias, Rudy?
0: No, aquí no hay ninguna diferencia. En lo que respecta, cuando ya es candidato, es parte del equipo, se actúa igual como un afiliado, ¿no? Salvo para algunas sanciones, entonces ahí sí el partido no podría sancionarlo porque no es afiliado. Pero en lo que respecta ya a su participación, uh-huh. Yo creo que tiene el mismo derecho, la misma atención como el afiliado, ¿no? Ahí no se tiene ningún inconveniente.
1: Ahora me comentaban los entendidos de la materia, los afiliados me dicen, no es de que antes que sale la resolución, sino desde que ya el momento que están participando en el partido ya están haciendo la parte política. En cambio, los que son invitados, recién desde que sale la resolución para adelante, se consideraría como parte de esto, ¿no? Por eso que estas denuncias que lo habrían dado a Robinson, ¿no? En función pues de algunos trabajos que ha realizado de loza, de estrado, ¿no? Estaría fuera de lo que significaría prácticamente como candidato, nos comentaban, mi estimado Rudy.
0: Bueno, ya eso es materia de interpretación y de análisis, ¿no? Entonces, no, yo no podría entrar a taller ahí, pero ya cuando eres candidato hay una serie de prohibiciones, definitivamente. Y eso pues hay que tener cuidado siempre. Yo con quienes he podido conversar siempre les he mencionado de que hay restricciones, las mismas que debemos tomar pues atención y cuidarnos, ¿no? Sobre todo pues de que incurramos en alguna falta o infracción, ¿no?
1: Ahora, eso que mencionas y mencionan también en función, ¿no?, a un monto, lo decían de 16.50 el monto por persona. ¿A qué se refieren con eso?
0: Mira, lo que se refiere es, si tú estás haciendo propaganda política, uh-huh. Si entregas, digamos, alguna propaganda a una persona, no debes pasarte de ese monto, ¿no? ¿Qué pasaría si tú entregas, por decir, un sombrero, y ahí pones tu logo, tu nombre, sin tu campaña, pero este sombrero cuesta 18 soles, 17 soles, ya sobrepasaste el monto máximo que indica la norma, ¿no? Uh-huh. Pero también debemos entender, en tema, por ejemplo, de alimentación, aún así cueste un sol, eso está prohibido entregarlo. Entonces, hay varias restricciones que definitivamente uno tiene que tener en cuenta a fin de no cometer pues estas, infracciones a la norma.
1: Y en este caso, tomando el ejemplo de lo que mencionas, Rudy, el estrado, por ejemplo, ¿estaría en este caso ya fuera de lo que se permitiría?
0: ¿Cómo así? No lo entiendo.
1: O sea, una de las observaciones que le hacen de un estrado, ¿no? Que no recuerdo cuánto es el monto, pero es, digamos, 200 soles, por decir, ¿no? No recuerdo exactamente. ¿Estaría considerado como fuera de lo permisible del jurado?
0: Vuelvo a indicarte, en la norma indica, por ejemplo, el tema de dádivas, ¿no? Uh-huh. Desde cuándo está, vuelvo a indicar, todo ¿qué te digo? Todo material de propaganda debe estar con un máximo de 16 soles, si no mal no me acuerdo. Uh-huh. De ahí no te debes sobrepasar, pues, ¿no? Si tú ya entregas cosas mayores, o incluso si entregas dinero en efectivo, estas pues definitivamente están ya incurriendo en la norma, ¿no?
1: En todo caso apuntaría que sí está incurriendo, porque no hay un monto, sea 200 o 300 soles que haya costado, ¿no? Y estaría incurriendo, ¿no?, a los 16 soles 50, como acabas de mencionar. ¿no? De todo esto, ¿no? Pero sé que la gente nos está escuchando, incluso han estado manifestando de que no están tratando de mantener la calma, pero que ya la situación de su candidatura de Robinson Garrido prácticamente quedaría fuera, ¿no? Pero se estaría manteniendo para que los militantes, simpatizantes del partido de Podemos Perú no se desbanden, ¿no? Sino que se siga manteniendo porque todavía hay, ¿no? En este caso los regidores, el primer regidor podía asumir esta responsabilidad y de igual manera, ¿no? La candidatura, pues, del candidato provincial, del candidato regional. ¿Cree que eso es lo que esté pasando ahora de tratar de mantener esa calma?
0: No, bueno, hasta donde tengo conocimiento, al parecer se han contratado algunos especialistas y que han dado, pues, todavía hay, ¿qué te digo? Mucha fe en que esto pueda salir adelante, ¿no? Entonces, decirle a los militantes también de que tengan la calma respectiva, la confianza respectiva. Ustedes saben, a veces una apelación incluso puede salir un día antes de las elecciones, ¿no? Esto ya ha pasado en elecciones anteriores. Y bueno, pues no, lo que queda es seguir trabajando, seguir avanzando, con la confianza necesaria, estimado periodista.
1: École, en
0: Yo de
1: todo caso,
0: verdad,
1: usted mire
0: a
1: lo.
0: Robinson,
1: École, sí, te escuchamos.
0: yo, bueno, desde acá, Robinson, desearle lo mejor, esperamos, ¿no? Que todo salga, pues, favorable, porque sabemos que es un buen candidato, representativo, y que se ha ganado, pues, el cariño de la población de Villarrica, ¿no?
1: École, indudablemente que sí. Por eso, en todo caso, todavía no perder esas esperanzas, ¿no? Hasta el último minuto, de repente el día, ¿no? Que llegue, pues, alguna respuesta, ¿no? Ahora, si llegase lo negativo, también lo hemos escuchado mencionar de que ahí veríamos a qué partido estaríamos apoyando. ¿Cree que esa manifestación, expresión, estaría correcto, mi estimado Rudy?
0: Bueno, no, bueno, yo sí no lo tomaría bien, ¿no? Porque de alguna forma el partido les ha, y a todos, ¿no? Les han dado, yo creo que la oportunidad de estar dentro del equipo. Nunca les han pedido nada, los han cobrado nada a nadie. Y yo creo que, pues, de alguna forma se tendría que hacer un análisis, ¿no? Interior también. Y si es que hay responsabilidades, vuelvo a indicarte de parte legal, ya pues el SEM va a tomar seguramente la atención necesaria. Pero vuelvo a indicar, yo creo que hay que trabajar con la confianza necesaria, hay que esperar. De acuerdo a lo que he escuchado, ellos han contratado, vuelvo a indicar, a algunos especialistas que conocen la materia y no creo que ellos pues le estén mintiendo, ¿no? Entonces seguramente la acción que se ha presentado, yo pienso que va a tener pues frutos favorables en beneficio sobre todo pues de quienes confían en nuestro amigo Robinson Garrido.
1: École, ¿no? Y están en este caso siendo asesoradas por su hermana, que son abogadas, ¿no? Las dos hermanas que tiene son abogadas, según lo que se ha presentado ese día, mi estimado Rudy. ¿No? Y bueno, pues vamos a ver, como dice usted, hay todavía, como alguien me decía, profesor, 0.0001% de probabilidad para que pueda, ¿no?, salir de todo este enredo que está metido. ¿No? Pero así sea una, ¿no?, un poquito de la posibilidad. Si hay, me imagino que lo van a, ¿no?, a recurrir para poder solucionar esta dificultad que se está pasando. Por otro lado, Rudy, hay que cuidarse, mi amigo, esa tos está bastante fuerte. ¿Ya? Yo sé que
0: Sí,
1: Pascua está
0: gracias.
1: haciendo un frío de las miércoles, pero hay que cuidarse. Sé que también estás haciendo tu chamba político allá, ¿no? Estás saliendo, por ahí te vemos en las redes sociales. Y deséate a ti también, mi amigo, de veras que sí, deséate de todo corazón que logres tu objetivo. No, has tenido la suerte de ser el mejor votado a nivel de la región de Pasco, pero te falló algo, ¿no? Te falló alguien que estaba fuera y espero ahora más bien que puedas lograr esta meta de llegar a la alcaldía, pues, de la localidad de allá de Cerro de Pasco, de verdad que sí, ¿no? Y por ahí veíamos tus contendores, no están a tu altura, mi estimada Rudy, ¿eh? Así que estás con una buena ventaja, de verdad que sí.
0: Gracias, gracias, estimado Ronald, gracias a ti por esta oportunidad, seguramente de aclarar algunos puntos, igualmente, ¿no? Desearte lo mejor, desear lo mejor a todos nuestros amigos, sobre todo pues que tenemos ahí en Villarrica, y desearle lo mejor desde acá a nuestro hermano Robinson Garrido, él sabe de que nuestra amistad pues continúa para adelante, ¿no? Más bien, muchas gracias, que Dios lo bendiga y estamos atentos a seguramente alguna entrevista posterior.
1: École, un
0: Muchas
1: abrazo,
0: gracias, Ronald.
1: Rudy, y que sigan los éxitos, ¿eh? para llegar a Cerro de Pasco, pues quiero la próxima visita, visitarte como alcalde. Un abrazo, mi amigo.
0: Perfecto. Hasta gracias, nos vemos. Gracias. Cuídate. Hasta la próxima.

0: contento, mis amigos, ¿eh? Son las 7 de la mañana con 41 minutos, 7 de la mañana con 41 minutos, en tu espacio informativo de La Voz del Pueblo, desde Villarrica, tierra cafetalera, en esta edición sabatina, ¿eh? Bueno, lo escucharon ustedes, al candidato también, ¿no?, que participó en la primera para senador, ¿no?, fue el más votado, ¿eh?, por si acaso, a nivel de la región de Pasco, pero no alcanzó, no pasó la valla. Ya, ahora está candidateando a la alcaldía de la provincia de Cerro de Pasco. Ya, y me dice que está ahí uno de los favoritos. Pero bueno, hemos tratado, a ver, vamos a conversar. A mi amiguito Freddy Dionisio le estamos haciendo el llamado. Freddy, ya despierta, mi amigo. La cama cansa, amigo. ¿Qué pasa contigo? Estamos en una edición sabatina. Ay, ay, ay. No quiere levantarse, dice Freddy Dionisio, pero acá me ha escrito, ¿ah? ¿Eh? Escrito es responsabilidad, me dice Ronald, es responsabilidad netamente del personero legal. Ya está con nosotros Freddy Onesio. Freddy, ¿qué tal? Buenos días, ¿cómo estamos, mi amigo?
1: Buenos días, Ronald, buenos días a todos los oyentes acá. Atentos.
0: Yo pensaba que te habías quedado dormido, te habías desmayado, Freddy, porque has estado escuchando la entrevista que hemos tenido con Rudy Cayupe.
1: No, sino solamente estamos esperando que pues nos devuelvan el micrófono, y hasta el día de hoy vamos a tener que activar nuestras acciones legales para...
0: No, acá ya tengo otro micrófono, Freddy. Micrófono. Acá tengo ya otro micrófono, ah, exclusivamente con tu nombre. Freddy, ¿qué te ha parecido la entrevista de Rudy? Toda esta situación que está pasando Rodolfo Garrido.
1: No, definitivamente lo que acaba de mencionar Rudy Cayupe es el procedimiento que se debe seguir en cuanto a todo lo que es las apelaciones, las observaciones, y sobre todo el único responsable, tú sabes, es el personero, puede ser el personero titular o el personero suplente, pero es el personero y el candidato, porque a ellos les llega directamente a su casilla electrónica, les llega todas las notificaciones.
0: École, eso también, mi estimado Freddy, te quiero preguntar ahora, usted del lado del derecho, ¿no? Aunque usted está más doblado que otra cosa. Me decía, profesor, todos los candidatos, ¿no?, ahora en esta contienda electoral, les piden casillas electrónicas para que puedan, ¿no?, tener la comunicación en directo prácticamente.
1: Fluida.
0: ¿Sí o no? Pero una acá me extraña fluida. Por eso en el análisis que vengo realizando, ¿no?, porque menciona el candidato Garrido que después de 3 días se enteró, ¿no?, que no ha presentado la falencia y todo esto. Entonces decía yo, pero ¿cómo, no? Si les llega la notificación y les da el plazo respectivo, ¿cómo es que no estaban enterados? ¿O es que de repente se descuidó tanto, no activó a su equipo de trabajo y se confió de repente solamente en el personero, no, del partido, más no de repente de parte de él también? ¿No crees que debería haber la responsabilidad de parte de él también ahí, Freddy?
1: Claro, porque el quien en realidad maneja la casilla electrónica y alternativamente y de forma casi excepcional es el personero legal. Y como candidato también pues tiene que estar atento el candidato que está tratando de llegar a la silla municipal. Pero a mí me parece que ha habido algún descuido de parte del personero legal, porque a él es el que le llega directamente, por eso es el que se activa las casillas. Uh-huh. Las casillas y van inmediatamente, o sea, no se van desde cero hasta, por ejemplo, hasta
0: Piura.
1: no es así, es en el acto.
0: Claro.
1: En el acto, o sea,
0: ahí siquiera no hay distancia.
1: Ahí no hay distancia, porque inmediatamente llega la comunicación mediante virtualmente llega ahí. Uh-huh. Entonces, ahí ya tendrían una responsabilidad más directa, como te vuelvo a repetir, es el personero del partido que está representando Garrido, ¿no?
0: No sé si has escuchado, no lo he escuchado al candidato Rudy, donde menciona el personero oficial es otro, ¿eh? Otro abogado, y no, el personero suplente es el que ha sido mencionado, Frederick.
1: Pero puede, de repente, es que ellos se alternan. Si llega al personero alterno, al personero suplente, pero se alternan, pero llega a la misma casilla, por si acaso, es a la misma casilla. No, no son, no tienen dos casillas diferentes.
0: Ah, no, no
1: llega a la casilla. No. Y llega a la casilla del partido, al cual directamente la notificación llega ahí. Entonces, ahora la responsabilidad ya es del candidato, uh-huh. Y más que el candidato es del personero, porque primero llega al personero e inmediatamente debe notificar o debe dar a conocer al candidato, y ahí puede ser que se hayan descuidado, ¿no?
0: Híjole, vale esa aclaración, ¿eh? Yo estaba sumamente convencido de que los candidatos también deberían tener su casilla, su propia casilla electrónica.
1: No, el representante es el personero legal, uh-huh. sea alterno o sea suplente, pero llega a la casilla del partido. Entonces,
0: ¿quiénes tienen acceso a esa casilla? ¿Solamente el personero?
1: El personero es el que tiene el directo acceso.
0: ¿Puede haber otra persona también que tenga acceso?
1: No, también tienen otros también tienen acceso, pero ya para una cuestión de repente de buscar algunos datos, sí, claro, sí los tienen.
0: O de hacer el seguimiento, ¿no? Como yo estaba.
1: De hacer el seguimiento, ¿no? Cómo está, claro. Cómo está caminando tal o cual partido político. ¿Y por qué están de repente interponiendo ciertos recursos? Porque también para los recursos impugnatorios hay términos correspondientes. Entonces, y dentro de ella también el público tiene acceso, pero el responsable directo es el personero legal.
0: Uh-huh. École, vale esa aclaración, ¿no? Y bueno, por eso conversar, no somos un sabelotodo. Acá ya me han llamado, tu pata del alma, Julito Chacón, me ha dicho que la ignorancia es atrevida. Me ha llamado ignorante, Freddy, ¿qué te parece?
1: No, es que él te ha dicho que es ignorante porque según lo que manifiesta, dice que porque él cree que conoce esa parte, ¿no? O sea, todo, al final todos somos ignorantes de una u otra cosa, pero nadie se sabe lo todo, ¿no?
0: Sí, pero él dice literalmente, ¿no? La ignorancia es atrevida, había dicho. Yo me he vacilado porque conscientes estamos de que somos ignorantes, pues es el cono del conocimiento. Claro, pues, cada vez que
1: no somos saberlo todo, pues no.
0: Claro.
1: Claro, ¿no? Nos falta bastante y mucho, hay muchas cosas. Y cada uno dice zapatero tu zapato, pues no.
0: Y acá a Chacón le han llamado Chancalata, se ha molestado, ¿eh? Le han recordado su oficio, se ha molestado. Ay, ay, ay. Pero bueno, vamos a terminar con este tema de la coyuntura, del momento de Garrido y sus problemas que está pasando, ¿no? Hay posibilidad, mi estimado Freddy, lo has analizado fríamente, con hielo en la cabeza, de que pudiera revertir esta situación.
1: Según he escuchado y según dice la versión de la que está manifestando su que ahora es su hermana, está como asesora, uh-huh. Como abogada, entonces yo en realidad te soy sincero, cero, cero, cero, cero, cero, cero, cero por ciento de posibilidades.
0: O sea, nada.
1: Casi no nada. Más bien deben un poco ya pasar a voltear la página y que de repente al estilo Porky puede pues hacer una jugada y puede subir, no subir, sino por la misma situación de lo que señala el Jurado Nacional de Elecciones, en caso de que el candidato es tachado o no tiene los elementos suficientes para esa candidatura, asumiría el primer regidor. Uh-huh. Y sería pues una de las alternativas, ¿no? Lo otro ya pues es cuestión de cada militante, de cada simpatizante de esa agrupación política de dejar pues a su libre albedrío.
0: Aunque ahí también ha anunciado, ¿eh?, en la última parte dijo que si resultara el mismo escenario, o sea, sale fuera de carrera, no estarían viendo a qué partido apoyar. O sea, ahí también un poco que ha causado molestia, ahí he visto caritas que cambiaban. Por ejemplo, su plancha de regidores, ellos sí están activos, ellos no han sido observados.
1: Claro, ellos están activos.
0: ¿Te das cuenta? Entonces su primer regidor asumiría, ¿no?, la candidatura, como ya ha pasado,
1: claro,
0: en Huancabamba, por ejemplo.
1: Claro, en Huancabamba y al estilo Porky, que ahora maneja el Jurado Nacional de Elecciones.
0: No, de repente el Porky de Lima de ahora es la viveza.
1: Claro,
0: en el caso de Huancabamba,
1: claro,
0: la situación más fortuita, casi similar a la que está pasando ahí ahora, ¿no? Pero ahí está.
1: Claro, no, pero ahí está. Pero es bastante, hay una similitud en caso pasara esas cosas, en caso pasara, no nos podemos adelantar. De repente Robinson Garrido pues saca por ahí un as debajo de la manga y termina siendo candidato, ¿no?
0: No, claro, o la nuevamente está dada, ¿no? Como pudiera ser, uh-huh, que pueda revertir esta situación, y si no se da,
1: claro,
0: no está su plancha, está activo todavía, no ver la manera, uh-huh, de repente cómo apoyarlo, que se termine, no, y lleguen a consolidar como plancha, pues, no, que se ha armado, no, y son personas, pues, uh-huh, que tienen sentimiento también. Si yo estuviera integrando como uno de sus regidores, no, y está pasando el cabeza actual y hay esa posibilidad de que no puedan continuar, y va a depender del cabeza y decir, no, pues si no nos vamos y apoyamos a otro, yo me sentiría mal, ¿ah? De veras, porque uno está apostando también a ganador.
1: Pero ¿no? Creo que cuando uno pertenece a un partido político, tiene que hacerlo por convicción, pues no por ambición. Y en este caso, yo creo que el partido político que representa Robinson Garrido tiene que seguir, como se dice, esté así el barco hundiéndose, tiene que seguir adelante, ¿no? Con los regidores que aún continúan en carrera. Dale. Creo que eso es lo más sensato.
0: École. No, y por la, bueno, como digo, por la salud mismo de los integrantes, ¿no? Porque
1: claro,
0: ellos han apostado, ¿no? En esta plancha.
1: Claro, han apostado y hay que tener convicción política, ¿no? Porque si no, ya parecería y lo que pasa en muchos lugares, simplemente se juntan algunos amigos y forman su partido político, y eso no debe ser, ¿no? Creo que es un momento clave también para una reflexión de cómo debe desarrollarse un partido político debidamente estructurado.
0: École. Aunque usted sabe, mi estimado Freddy, hoy en día pues los partidos políticos no son así, no conceptualmente como se quisiera decir, ¿no? Un partido político por convicción. No.
1: Es por ambición.
0: Ahora son por ambición, por intereses, mejor, Freddy. Por intereses, ¿sí o no? Acá no es que yo, ya dejémonos de engañar, ¿no? Mira, he visto ahora en los candidatos.
1: Entonces, ¿cómo denominaríamos así a estos partidos políticos?
0: Por eso le decía, partido por intereses, Freddy. Mira, te decía, ahora que están los candidatos candidateando, por ejemplo, acá en Villarrica, mientras uno dice, no tengo plata, estamos juntando, cometiendo comidita y todo, Oiga, tremenda gigantografía, regada las gigantografías, ¿no? Entrevistas en sitios donde cobran bien, y lo han manifestado, y dicen no tener plata. Pero detrás vemos que ya se van filtrando, ¿no?, muchos empresarios, Freddy. ¿Te das cuenta? Entonces, hay intereses, pues, ¿no? No es por convicción, porque de veras no uno quiere subsanar. Porque ahora, qué casualidad, ¿no? Todo es solucionable. Todo el problema que tiene se soluciona. Si usted se va ahora, se acerca y dice, oiga, señor, me ha entrado una pulga acá, me estoy nagando, ah, tiene solución, ahorita lo mato. Hasta va a intentar a buscarlo la pulga, ¿sí o no? O sea, todo tiene solución ahora. Pero una vez que entra, ¿no?, de ahí viene ya la orejera, ¿no? Ya no van a escuchar o van a justificarse. Mira que no he tenido tiempo, mira que el presupuesto. Algo que me ha llamado la atención también lo que dijo en cierto momento Julio Chacón, de que los proyectos no es que de ahora que están saliendo, ¿ah?, sino ya de las reuniones que se ha tenido de presupuesto participativo, ¿no? Ahí están ya los proyectos a nivel de las municipalidades. Entonces, ¿hasta qué punto claro, todo eso es aplicable?
2: Están avanzados.
0: ¿Sí o no?
2: Están avanzados. Es que el primer año prácticamente el alcalde que va a entrar casi cumple lo que el alcalde saliente, y recién en el segundo año empieza a trabajar ya con su plan necesario, ¿no? Entonces eso pasa todos los años. Entonces, salvo algunas excepciones que pues tengan nivel de iniciativa y sobre todo la organización, cómo hace la municipalidad, su cuerpo de regidores que están entrando. Pero después, solamente el primer año se dedican a armar o a tratar de buscar ya lo que han dejado, a tratar de llevar adelante eso, lo que queda pendiente, ¿no?
0: Nicole. Antes de pasar al otro, a esta partecita, Freddy, de los candidatos, lo que están aprovechando la coyuntura. Pero lo voy a lanzar y te voy a leer lo que me están escribiendo, ¿ya? Porque te están haciendo una pregunta, Freddy, para que puedas responder. Si no, te hago la pregunta, voy hablando y usted después va caraneando la respuesta. Dice, licenciado, una pregunta al doctor Freddy. ¿En qué instancia está su reclamo de Robinson? ¿Está en el Jurado Nacional de Elecciones o Poder Judicial? Porque se escuchó la de denuncias por prevaricato a los miembros del Jurado Electoral de Oxapampa. Ve pensando en la respuesta, Freddy. En el caso de ahora, ya los diferentes candidatos, me dio una pena y tristeza, de veras, de que ahora se solucionan o aprovecharse la coyuntura. Acaba de ocurrir un accidente que ha enlutado a Oxapampa, ¿no?, con 8 personas fallecidas, 6 de los cuales son de Oxapampa y 2 de Huancabamba, tengo entendido. Ya, ¿dónde, oiga, de veras que no hay un candidato vivo para él, no da su, no, caramba, para el momento de dolor de la familia, pero como candidato en su página, ¿no?, al vivo, al vivarracho, de veras, ¿no?, de que está dando sus condolencias, dice, a la familia, pero como candidato. Yo al menos pienso que se hubiera restringido, ¿no?, como de repente como persona, no pudiera darle las condolencias y no aprovecharse la coyuntura ni del dolor ajeno, pues, ¿no? Eso, la verdad que me ha incomodado, ¿no? Me ha sacado roncha, como quien dice. ¿Cómo es ahora? Por eso decía, todo se viene aprovechando la coyuntura, ¿no?, que todo es solución, que todo ya esto, el otro, cuando en realidad, ¿no?, es aprovecharse de las mil maneras, de cómo quieren llegar, ¿no?, a ser autoridades, les importa un comino. Días atrás, un candidato justamente también de Podemos Perú, ¿no?, a consejería, fue abordada en San José, ¿no?, y después un poco más le hacen dar el beso a Pedro Ubaldo Polinar y lo publicaron, bien bonito, ¿no?, que está apoyándole a Pedro Ubaldo Polinar. Entonces, hay que tener criterio, de veras, señores candidatos, no se pasen de pendejos, perdonen la palabra, no se pasen de pendejos, tranquilo, por favor, ¿no? Hay que entender, ¿no?, de veras, de la circunstancia que pasa, y acá nuestra solidaridad y nuestra condolencia a toda la familia. Que acá tengo los nombres de Sinchi Jiménez María, Rosa de César Arturo Barnio Guisado, Rafael Soledad Benitacio Sinchi, Aida Antesana Chimaco, ya John Renzo Guisado Sinchi, ¿no? Michelle Fernández Malpartida, las personas en este caso que nos dan a conocer de este accidente que se ha tenido rumbo ahí de Oxapampa a Cerro de Pasco. De veras que sí. Entonces, nuestra condolencia de acá desde Radio Salón, por supuesto, a toda la familia, ¿no?, que ha sido enlutada. Porque decían, primero sacaron la noticia que era, ¿no?, en campaña política que estaba viendo. Cuando no, era una familia entera que salía de paseo. No por campaña política ni nada, pero un partido político, y en especial de Pedro Ubaldo Polinar, se ha querido aprovechar esta coyuntura saludando y dando su condolencia, pues, pero como partido político en estas circunstancias. Ahora sí, Freddy, te escuchamos. ¿Cuál es tu opinión?
2: Mira, yo creo que es un poco inadecuado e inoportuno tratar de ocuparse de algo que realmente es una situación de dolor, ¿no? Creo que eso hay que dejarlo en su espacio, porque es una situación bastante difícil, y sobre todo tratándose de personas que han fallecido. Eso como primer punto. Y como segundo punto, el jurado nacional.
0: Sí, te estamos escuchando, Freddy. ¿Aló? ¿Se fue este micro? ¿Lo cortaron? No, se fue, ¿eh? Se fue. Freddy, ¿dónde te vas, mi amigo? ¿Por qué has cerrado la transmisión? Ha cerrado la transmisión, Freddy Dionisio. Tranquilo, Freddy, se ha emocionado tanto. Y sacataco, lo han cortado. Creo que lo han cortado, Freddy Dionisio, ¿eh? No, se cortó la llamada, ¿no? Pero creo que se bajó su batería. Le estamos devolviendo la llamada y ahí está. Freddy, ¿qué pasó, mi amigo? ¿Se bajó tu batería?
2: No, el detalle es que me estás cortando la comunicación, y eso también hay que reclamar a gerencia.
0: Nosotros somos los culpables. Porque
2: gerencia, ya tenemos que quejarnos a gerencia, porque sí, ¿no? Gerencia ya parece que está... Sí, inmediatamente.
0: Están boicoteando tu participación. No te quieren ver, Freddy, no te quieren ver.
2: No, es la libertad de que nos desarrollemos y hagamos uso de nuestra libertad de expresión.
0: École, adelante.
2: creo que te quedaste en el camino y te voy a aclarar lo que acabo de mencionar. El quién está a cargo ahorita y en qué situación está el candidato Garrido es en el Jurado Nacional de Elecciones, en la última instancia. No está, hay que entender bien, no está judicializado, por si acaso. Nada tiene que ver lo que es el Poder Judicial con la cuestión del Jurado Nacional de Elecciones. Y por lo tanto, y también aclarar que el recurso que ha presentado Robinson Garrido es un recurso de nulidad, no es un recurso de apelación. Por lo tanto, ese es el que hay que tener mucho cuidado en esos términos. Porque el recurso de nulidad, se puede esperar, como manifestaban, puede salir hasta el último día que va a llevarse adelante las elecciones. Pero yo lo veo bastante difícil. Pero bueno, dejemos, hay que darles el margen, y sobre todo siendo un candidato que tenía todo un potencial, esperemos pues que de una u otra forma, pese al porcentaje que objetivamente nosotros vamos a conocer, nos hubiera gustado pues que esté en la contienda electoral. Pero a ver, esperemos con ese porcentaje que de repente por ahí sale pues la virgencita y pueda salir como candidato Robinson Garrido, ¿no?
0: École, salga una Santa Rosita, ¿sí o no?
2: Una Santa Rosita o todos los santos habidos y por haber.
0: École, ¿no? Pero bueno, vamos a ver, Freddy, qué es lo que va a pasar en esta coyuntura, ¿no? Y ya se viene también viendo, ¿no? Ya las cochinaditas, ¿eh? Que van saliendo, ¿no?
2: De los diferentes partidos. Pero eso es parte de la campaña. Sí. Esos son ya las malas artes, ¿no? Y de verdad que eso ya pues se ha generalizado. Utilizan cosas vedadas, hacen contracampañas, pero la democracia no es esa. La democracia no es esa. Pero bueno, estamos viviendo una democracia bastante endeble, una democracia que casi está agonizando. Y acá mismo vemos cómo, o sabemos a nivel nacional, cómo la presidenta que dice una cosa, hace otra cosa, y pues en realidad es totalmente también preocupante. Imagínate lo que ha sucedido el día de ayer o anteayer en cuanto al cambio del máximo representante de la Policía Nacional del Perú. Terminan condecorándolo casi y dándole ya un poco más, le van a decir que ya tiene otro puesto asegurado. Imagínate que cuando todo debe pasar pues al retiro y irse a su casa, ¿no?
0: Pero todo puede pasar, ¿eh? El día de ayer...
2: Sí, no, todo puede pasar.
0: El día de ayer me encontré con un amiguito que es bien fanático del partido de Fuerza Popular, ¿no? Y entre el diálogo que teníamos, ¿no? Decía, pero miren, ¿no? Los resultados, que todo esto. ¿Y sabe lo que dijo? No. Los resultados se van a ver cuando se termina su gestión, pues. Hoy le digo, un momento. Y como a Pedro Castillo, en menos de 15 días que ingresaba, ¿no? Sus ministros ya estaban observados, ¿no? Y ahora dices, digo, que termine la gestión de Keiko, para que recién digamos, vamos a decir si ha sido bueno o ha sido malo, ¿no? Y le decía, pues se ha preparado más bien esa personita, 20 años, compadre. Y ahora le digo...
2: No, nada. Pero encima se ha preparado, encima que se está preparando y no aprende, pues. El detalle es eso, ¿no? No aprende.
0: La justificación que estás sacando, no dice, es que se va a ver resultados así cuando termine su gestión. No, ahora no, ahora está en proceso. Pobre Castillo y los demás, ¿no? ¿Sí o no?
2: No, y lo peor de todo, que si tú has visto, Ronald, en las publicaciones y sobre todo en las resoluciones que están ya saliendo a la luz, hay una gran cantidad de gente del aprismo, dinosaurios, que están ocupando embajadas. Imagínate, hasta el tío Tubino que ya está casi con respiración artificial, y ya pues un viejito que prácticamente... Entonces, ¿dónde está la renovación que hablaban tanto? ¿Dónde está todo lo que han tratado de justificar y para que vengan unos dinosaurios, unos improvisados y también unos ministros prácticamente... Vivientes. Claro, y
0: estamos todas las momias.
2: Todas las momias se han levantado.
0: Y hablando de momias, sí. Freddy, justo tenía previsto para el día de hoy una entrevista con mi gran amigo, que también es tu colega, por si acaso es abogado también, ¿eh? Pero era prista acérrimo, pues. Y yo sabía que estaba en Pucallpa, ya, pero ahora me dice que está en Lima, en el Ministerio de Vivienda. Y ahora que mencionas que están ahí ubicándose los apristas, ya me estoy imaginando dónde es su cambio, ¿no? Ay, obvio. Por eso te digo, partidos no hay, pues, mi estimado. Partido político no hay, partido de intereses, sí. ¿No? Cada uno ve su interés. Así estamos jodidos. No, está la corrupción enquistada en todos los lados, sabidos y por haber.
2: Sí, en todo nivel. En todo nivel está enquistado.
0: Aunque algunos dicen, no, estamos con la mano levantada, que no, nosotros nunca habíamos hecho, pero están regalando por acá, no. Pulita, regalando esto, que eso no es corrupción también.
2: No, o sea, y estas elecciones, y además es, hay cosas oscuras que se está suscitando en esta campaña electoral. No queremos ahondar, porque también hay que tener mucho tino en afirmar muchas cosas, pero definitivamente esta campaña, y como bien algún comentarista dijo, no, este es un narcoestado y también va a ser una narco campaña electoral, ¿no?
0: École, vamos a ver, ¿eh? Vamos a ver en este caso qué es lo que va a pasar. Free, te agradezco, mi amigo, de participar en tu espacio.
2: Y muy bien, Ronald, esperemos que por lo menos devuelva el micrófono.
0: Ya salió la gerente, ya salió la gerente, ya dice, ya dale su micrófono.
2: Ya, entonces vamos a tener que recoger en cualquier momento, ya nos vamos a personar a que en un acto que nos puedan hacer la devolución del micrófono.
0: Ya, pues,
2: entonces estaremos atentos a dicho acto, Ronald.
0: Un abrazo, muchísimas gracias.
2: Ok, hasta la próxima. Cuídate.

0: Son las 8 de la mañana. Atento. Atento, mis amigos, son las 8 de la mañana. 8 de la mañana con 13 minutos. ¿Ah? 8 de la mañana con 13 minutos. Desde Villarrica, tierra cafetalera para el mundo entero. ¿Eh? Estamos a través de nuestra página www.radioshalomperú.com. De igual manera, estamos en el 104.5 en todo nuestro distrito cafetalero de Villarrica. Estamos buscando contacto telefónico con nuestro amigo, el otro de los dinosaurios, dice. Ah, un aprista. A ver, ¿dónde está Pañuelo Blanco, compañero? Tenga la gentileza de atendernos, pues. Era a las 7:30, ¿no? Nos habíamos olvidado, Rudolf. Ya acá estamos viendo nuestra agenda, era a las 7:30. La entrevista que ibas a tener con él. Bueno, a ver si nos atiende, pues. No, yo creo que no, está resentido este muchacho. Ya no quiere, Rudolf Torres, ¿ah? No quiere, no. Era a las 7:30, dice. Ay, vamos a dejarle un mensajito. Roosevelt, mi amigo, buenos días. Conteste el teléfono, mi amigo. Hay temas para hablar bastante el día de hoy de todos los apristas que están, dice, asumiendo grandes responsabilidades con su aliado Keiko Sofía Fujimori. Y uno de ellos sería su persona, Roosevelt. Te esperamos tu llamada, mi amigo. ¿Correcto? Ahí estamos, ¿ah? Bueno, lo estamos vacilando, mi amigo. Atento, son las 8 de la mañana con 14 minutos, 8 de la mañana con 14 minutos en tu espacio informativo La Voz del Pueblo. De veras, ¿eh? Preocupante lo que viene pasando el día de hoy. Hay el debate que organiza la Federación de Periodistas de Oxapampa. Así que estaremos en la cobertura respectiva. Ya la federación encabezada por Víctor Díaz ya estará ejecutándose el día de hoy. Ya en horas de la tarde, vamos a ver si podemos, en este caso, contactarnos con él como presidente de la Federación de Periodistas de Oxapampa. ¿Cómo van las invitaciones respectivas a los candidatos a la provincia? Ya la Federación de Periodistas del Perú, base Oxapampa, organiza justamente el día de hoy su debate. Ya todos los candidatos a nivel de la provincia.
1: Aló, Ronald, buenos días.
0: Hola, Víctor, ¿qué tal? Buenos días, Víctor. Estamos dando a conocer, sí, estamos en el programa, Víctor, ya a través de Radio Salón, dando a conocer justamente el debate del día de hoy. Coméntanos, por favor, ya de los detalles del debate que está a cargo de la Federación de Periodistas Base Oxapampa y con ustedes el presidente.
1: Bueno, buenos días, Ronald. Buenos días con toda la población del distrito de Villarrica. A esta hora de la mañana, la información desde Oxapampa. Sí, efectivamente se va a desarrollar el debate de candidatos al gobierno municipal provincial de Oxapampa, ¿no? Hoy a las 5 de la tarde en el salón parroquial, donde se darán cita los candidatos que han sido invitados, los 7 candidatos al gobierno municipal provincial. De igual manera se contará con 4 panelistas y la asistencia de sus equipos técnicos, ¿no? De los candidatos que estén presentes a la hora establecida, o sea, a las 5 de la tarde. Bueno, esto se va a cristalizar para que los candidatos puedan presentar o dar a conocer sus propuestas, ¿no? A la población de Selva Central, muy particularmente de la provincia de Oxapampa, incluidos sus distritos. Esa es la finalidad. Entonces, todo está planificado para el día de hoy a las 5 de la tarde.
0: École, dentro de los 7 candidatos, ¿hay alguien que no ha considerado su participación?
1: Bueno, hasta el momento, sí, efectivamente, el candidato Alfredo Raimundo Justiniano, decimos claro, en el primer momento nombró o designó a su coordinador, ¿no?, o delegado para coordinar acciones, ¿no?, de su participación, el mismo que se le encargó al señor César Romero, ¿no?, un conocido ciudadano de aquí de Oxapampa. Participó de las reuniones, ¿no?, pero después hicieron llegar una carta, ¿no? No él, sino según se desprende, su personero, el señor Joaquín Arteaga Flores, es lo que causó, y recién lo acabamos de recibir, ¿no? Y causó extrañeza que faltaría pues un poco de ética, porque si nombró a su coordinador en primer lugar que sí vamos a participar, le entregamos el reglamento pertinente, todo planificado, y después hacen llegar una carta. Eso, bueno, tendrán sus razones o no, pero es un poco que ya sería falta de respeto, ¿no es cierto?, a todo un quehacer organizativo. Allá ellos, porque de la forma como lo han hecho, de ahí se deja muchísimo que desear. Bueno, se acepta la carta en el sentido que no participaría por asuntos de que está haciendo su proselitismo político por el interior de la provincia, o sea, por pueblos alejados, según ellos. Pero también podríamos nosotros rescatar, el oficio fue dirigido personalmente al candidato, Alfredo Justiniano Raimundo. Entonces, quien debería haber firmado el documento, siquiera por ética, es también el candidato, ¿no es cierto? Bueno, así están las cosas. A ver, vamos a ver qué hay, qué más hay. De repente otro candidato hace llegar su carta o no, dando respuesta que no va a estar presente, pero nosotros aceptamos, hay libertad, ¿no? Hay libertad de, ¿no?, de expresión, hay libertad de hacer, de venir o no estar en el debate, pero ya está confirmado, por ejemplo, de los otros candidatos, de Jaime Almerco, de también está de Edwin Díaz, de Humilio Aquino Romero, son como ya han confirmado 5 candidatos que van a estar presentes. Uh-huh. Entonces veremos entonces con 5, porque son 7, son 7 claro. candidatos.
0: Faltaría uno más, ya Alfredo Raimundo, según da a conocer que ya no quiero... estaría participando. ¿El otro quién sería?
1: No conocemos. De repente hacen llegar una carta, porque tú sabes que no, mucho se espera. Claro. No sé cuál será el temor, o no sé por qué no desean participar, o ya se creen sería los alcaldes. Híjole. Bueno, no sé.
0: En el caso de Alfredo Raimundo, de repente por la coyuntura de lo que está pasando el partido Podemos Perú, ¿no?, ante el cuestionamiento que ha realizado el candidato de Villarrica en relación justamente a su participación, ¿no?, y la exclusión a través del jurado, de repente esto está trayendo consecuencias dentro de esa organización, mi estimado Víctor.
1: Bueno, esto, mira, Ronald, no me gusta llegar a la especulación, ¿no es cierto? Ya oportunamente lo sabremos, ya tendremos conocimiento por qué no va a participar, pero una vez conversaremos con él, que nos dé siquiera alguna explicación, por lo menos de respeto, porque si en un primer lugar, en un

0: partidos políticos en esta contienda electoral. Así que qué pena, en todo caso, que no pueda participar, más aún conociendo. Y creo haberle preguntado aquí en Villarrica, mi estimado, cuando tú ya atrás estuvo, de que se iba a estar dentro de la participación en este debate que organiza justamente la Federación.
1: Sí,
0: y creo que me dijo que sí,
1: efectivamente. Sí, efectivamente también aquí los que hacen periodismo también le preguntaron, sí, dijo, sí, voy a presentarme, voy a estar, ¿no es cierto? Pero como vuelvo a reiterar una vez más, no sé por qué ha hecho llegar esta carta. Más aún, mi querido Ronald, los que deciden es el pueblo. Si el pueblo ve en tal o cual candidato que es el que debe gobernar, en este caso la municipalidad provincial de Oxapampa, no es normal, ¿no es cierto? Entonces, ahora, cuando digo sí, no, sí, sí, sí, y después digo no, entonces, caramba, ¿qué pasa? ¿Hay responsabilidad o no en este, en esta persona, en este ciudadano? ¿No es cierto? Entonces, ahí está el problema.
0: Bueno, vamos a ver en todo caso, 5 de la tarde en Oxapampa, ya este debate de los candidatos a la comuna provincial de Oxapampa, mis amigos. Estaremos en el contacto. Víctor, te agradezco este contacto telefónico. Muchísimas gracias.
1: A ti, Ronald. Gracias. Hasta pronto.
0: Hasta pronto.

8 de la mañana con 23 minutos, 8 de la mañana con 23 minutos. ¿Qué está pasando, no? En Podemos, pero se está... ¿Cómo decirle? No, ahí dispersando. Espero equivocarme, con sinceridad. Pero que no participe en este debate que están pidiendo, han pedido que se organice, que organice. Ya está, en este caso, la Federación de Periodistas organizando para el día de hoy, con anticipación les han enviado los oficios, de que no participe, de veras preocupante, ¿no? Preocupante de toda esta coyuntura que se está viviendo, ¿no? La repercusión, seguramente, de lo que está ocurriendo aquí en Villarrica, ya lo decía, no solamente es acá, es Oxapampa, es Pasco también, ¿no? A Luis Pomachagua, a Alfredo Raimondi, ¿no? Candidatos, en este caso, de la comuna provincial y candidatos no regionales. Vamos a ver. Aunque Alfredo Raimondi casi no nos tiende a responder, salvo una vez que me respondió cuando estaba por ahí en Bermúdez, si no me equivoco. Vamos a ver, ¿eh? Si nos atiende a esta hora de la mañana. Ya, vamos a ver. Tiene la gentileza de atendernos al profesor Alfredo Raimondi, candidato a la provincia de Oxapampa. ¿Ah? Él está candidato. Con todas estas bajezas, si es que se diera, él sigue como candidato. Y le conviene salir, más bien, ¿no? Le conviene participar para que la población diga, oiga, ahí todavía tenemos algo rescatable en la comuna provincial. Pero hacer la cura de silencio, Alfredo, no, te va a traer, te va a pasar la factura. Te va a pasar la factura, mi estimado Alfredo Raimondi. No, no, no quiere contestar, ¿ah? ¿Eh? No quiere contestar, Alfredo Raimondi. Ya la vez pasada le dije, no, ¿qué pasó? ¿Por qué no me contesta? Me dijo, no, es que yo paro adentro y no hay señal. Y el escenario geográfico venía a mi cabecita, ¿no? Hace años atrás, sí era difícil, porque tenías que caminar, ¿no? Surcar río arriba, río abajo. Hoy en día no, pues. Hoy en día hasta en las comunidades más alejadas hay internet, satelital. ¿O estoy hablando tonterías? ¿Sí o no? Entonces ya, en lugares, incluso en las mismas ciudades, también ya hay, ¿no?, los contactos celulares. No, no quiso respondernos Alfredo Raimondi, ¿ya? Vamos a ver al candidato Luis Pomachagua, que también no me ha ido contestando, pero vamos a intentar. Podemos Perú, que pareciera como era como un vaso, ¿no?, que está acá arriba, y bacán, celebrando, y se escapa y se está haciendo añicos, ¿eh? Se está haciendo añicos, me parece. Ahora está con una cura de silencio total. Estamos llamándole al candidato regional, Luis Pomachagua. El loco.

0: de la región que está recibiendo, no, más que bombo de tambor de guerra, porque están sacando de allá de donde ha sido alcalde, ¿no? En Paucartambo, de veras, lo han sacado, lo han relacionado con Clever Meléndez, ¿no? Y así, de veras. Y hay otra, una dama también que asumió, dice, también está en el ojo de la tormenta. No, no, no quiere responder. No, no quiere responder, Pomachawa. Gracias, Pomachawa. Alguien me ha escrito acá, a ver, ¿qué dice? Buenos días, me dicen. Ya revisemos la página web Voto Informado. La preparación de los candidatos y veremos la poca preparación y estudios no concluidos de candidatos que se creen ganadores. ¡Ah, caramba! Gracias, ¿ah? Gracias a la personita que nos ha mandado este mensajito. Ya, buenos días. Revisemos la página web Voto Informado, la preparación de los candidatos y veremos la poca preparación y estudios no concluidos de candidatos que se creen ganadores. Que se creen ganadores, pues. No lo digo yo, por si acaso. No me miren con cara de pocos amigos. Acá lo están diciendo. Acá nos están escribiendo. ¿Qué más nos han escrito acá? ¿Qué más nos dice? Licenciado, ¿escuché bien o mal? Alfredo Raimundo no participará en el debate. ¿Has escuchado bien? Según el presidente de la Federación de Periodistas, Pacho Xapampa, el señor Víctor Díaz, acaba de manifestar que Alfredo Raimundo, el partido de Podemos Perú, ha mandado una carta recién el día de hoy, ha llegado, y no va a participar en el debate, porque supuestamente está en un sitio alejadísimo, como si ayer le hubieran presentado recién la invitación. ¿Ah? Así que, mi amigo, has escuchado bien, no va a participar, se chupó. De veras, se chupó Alfredo Raimundo. Y eso puede ser su caída. Eso puede ser su caída, ¿no? Porque la población está a la expectativa del debate. Estaban pidiendo debate y ya está el debate. En Oxapampa. Acá, en Villarrica, mis fuentes extraoficiales me dicen, profesor, la San Marcos está organizando. ¡Qué bien! De veras que sí. Escuché eso y me alegré. ¡Qué bien! Y para felicitarlos, ¿ah? Jóvenes estudiantes, si es así, de veras los felicito. Incluyan a los medios de comunicación para la difusión, por favor. Ya, invítenos, por favor, para hacer la cobertura respectiva, ¿no? En el debate que ustedes pueden organizar. Y si hay algo que podamos apoyar, con todo gusto, los apoyamos, porque me daría el gusto que la universidad, nuestros jóvenes profesionales que se están preparando de las Amargos, tomen la batuta, caramba, y organicen este debate aquí en Villarrica. De veras que sí. Así que, jóvenes estudiantes, si fuera cierto, los felicito. De veras que sí. ¿Ya? Y si podemos, en este caso, contribuir, por favor, con toda confianza, está Ronald Quispe, ¿ya? Y también el espacio informativo y la voz del pueblo, y por supuesto también Radio Salón, con todo gusto, de veras que sí, ojalá que sea realidad. Pero en Oxapampa, el día de hoy, 5 de la tarde, empieza el debate, ¿eh? Y ha dado a conocer de que no participará, no va a participar, pese a que dice, ha delegado a otro ciudadano de Oxapampa, ¿no? Para que no organice, vea todo eso, ahora ha presentado una carta que no. Alfredo Raimundo, de Podemos Perú, que se está haciendo añicos con un vaso de vidrio que se le escapa de la mano y se está quebrando. De veras que sí. Y está trayendo cola. Me dicen, profesor, está trayendo cola lo que ha pasado en Villarrica, ¿no? De, en este caso, de Robinson Garrido.
1: Quedó la apelación, puesto que estos señores ya habían cometido la vulnerabilidad de mis derechos constitucionales, en este caso prevaricato. Habían cometido eso y yo tenía toda la certeza que Lima me iban a absolver, puesto que estamos de acuerdo a ley. Y conversando de repente con algunos juristas, también teníamos la certeza que iba a pasar eso. Pero cuando se presenta la apelación, lo presentan de mala manera. En este caso, viene a ser nuestro representante legal, nuestro personero, Freddy Guamán Espinosa. Presenta faltando la dignidad del abogado y pagando un voucher que no corresponde. El jurado le dice, ¿sabes qué? Tienes un día para que corrijas esas dos cosas. Y el sinvergüenza solamente corrige una y lo deja el otro sin corregir.
2: ¡Traicionero!
3: ¡Ay, qué
1: manifiesta al tercer día y yo hago el depósito para corregir el voucher, pero lamentablemente ya era tarde. Prácticamente ya estaba casi enterrado. Ahí es donde me comunico con mis hermanas para que me saquen esto, porque yo confié en su momento en Lucho Pumachagua y confié en Yuri Cayuca. Espero que de corazón, ellos son buenas personas, pero tienen que separar a esos integrantes. Después de presentar el recurso de queja, a mí me llamó poderosamente la atención que no hayan evidenciado y no hayan revisado a la hora de pronunciarse en el recurso de queja, no hayan revisado los escritos de todo lo que está pasando en mi casa. Me llamó poderosamente la atención. Entonces, en estos momentos hay dos recursos por resolver en el Jurado Nacional de Elecciones y también hay otros recursos que se han presentado al Poder Judicial. En los próximos días, hermanos, se va a estar resolviendo y tengo la seguridad que va a ser a mi favor, puesto que se ha cometido una injusticia tremenda contra mi casa. De antemano, vecinos villavicenses, yo les pido de corazón que esperen y tengan un poquito de paciencia. Yo voy a seguir continuando mi campaña hasta el día que se pronuncie, en este caso, el Jurado Nacional de Elecciones y también el Poder Judicial.

0: Atento, mis amigos, son a las 8 de la mañana con 33 minutos. Electrocentro está dando el aviso respectivo, aviso de corte. Electrocentro S.A. comunica a sus clientes y población en general de las provincias de Oxapampa, Satipo, distrito de Pichanaki, Palcazú, Puerto Inca, Villarrica y aledaños, que a solicitud de la empresa Engie se realizará trabajos de mantenimiento de las barras A y B de 220 KV de la secuencia Carhuamayo Nueva, actividad aprobada por el COES, Comité de Operación Económica del Sistema Interconectado Nacional, con fines de garantizar la continuidad y confiabilidad del sistema eléctrico. En tal sentido, se estará restringiendo el suministro de energía eléctrica en las fechas y horarios siguientes: domingo 13 de septiembre del 2026, desde las 6 de la mañana hasta las 5 de la tarde. Lugares afectados: provincia de Oxapampa, Satipo, distritos de Pichanaque, Villarrica, Palcazú, Pozuzo, Puerto Inca, Ciudad Constitución y sectores aledaños. Lamentamos las molestias generadas por la interrupción programada del suministro de energía eléctrica y de antemano les solicitamos su comprensión, ya que este evento garantizará la operatividad del sistema eléctrico Villarrica, septiembre del 2026. Así que atentos, mis amigos, atentos para que no tengan inconvenientes el día de mañana. No vamos a tener energía desde las 6 de la mañana hasta las 5 de la tarde. Son las 8 de la mañana con 35 minutos. Me están escribiendo. ¿Qué me dice? Miedo tiene el señor Alfredo Raimundo en este debate. Ya fue. Si hay debate aquí en Villarrica, en el adulto mayor, por favor. Esperamos. De veras que sí. Esperemos. ¿Ah? ¿Qué más me escriben? No te creas superior a los demás tratando de subirte más alto. Recuerda que si subes como palma, puedes caer como coco. ¡Ay, ay, ay! ¿Qué le dices a Alfredo Raimundo? ¿Que es coco? ¿Le estás diciendo eso? ¿Ah? Por eso no quiere participar Alfredo Raimundo. Se ha chupado, ¿no? Se ha avergonzado de repente. O no tiene la capacidad, aunque ha mencionado que ha sido 3 veces alcalde allá en Oxapampa de un distrito. Pero que tiene miedo a un debate que están organizando, ¿no? Extraña bastante. Extraña bastante, ¿sí o no? Extraña bastante, mis amigos. Así que Alfredo Raimundo, si nos estás escuchando, tu gente que nos está escuchando, porque sé que lo graban, de veras, ya me han pasado incluso, ¿no? Graban estratos y lo mandan. Si tienen dudas, ahí está mi teléfono, por favor, y yo con todo gusto les comparto. Ya, la grabación total, si deseas. ¿Está bien? Porque acá no queremos denigrar a nadie, no es nuestro estilo, ¿ya? Hablamos la cosa y por eso llamamos también. Le hemos llamado a Alfredo Raimundo, por acaso, para escucharlo a él también, ¿no? A Luis Pomachagua también le hemos llamado, para que no lo diga, no, profesor, tan igual como lo hemos llamado, ¿no? A nuestro amigo, ¿no? En este caso, Rudy Cayupe, que lo hemos llamado. ¿Ah? ¿Qué es lo que nos dijo Rudy Cayupe? Escuche usted, ¿cómo estamos? ¿Qué dice Cerro de Pasco, Rudy?
1: Aquí estoy pasando tranquilo y con frío, nada más.
0: ¿Qué dice
1: más?
0: El frío, me imagino. Ah, caramba, mira la tos. ¿Y cómo va la campaña, Rudy? ¿Cómo vamos allá en Pasco?
1: Sí, caminando ahí, llegando a todos los sectores de nuestra provincia.
0: École, ¿no? Usted está candidateando, pues, a la provincia de Cerro de Pasco, ¿no? Ahora, Rudy, te llamaba, estamos en el programa, ya, uno porque todo esto ha causado bastante alarma, hay muchísimas cosas que está repercutiendo lo que el candidato Robinson Garrido de aquí de Villarrica días atrás se ha dado su pronunciamiento, ¿no? En función, pues, a la que está siendo excluido y, bueno, pues ha pedido la cabeza, ¿no?, de Frederick como asesor, de Rudy Cayupe, que sean sancionados, incluso ha anunciado, ¿no?, inicio, ¿no?, de los juicios en lo penal y en lo civil de todo lo que se está pasando, porque está responsabilizando prácticamente a ustedes lo que está pasando. ¿Qué es lo que pasa ahí, mi estimado Rudy? ¿Qué pasó ahí? Coméntanos al respecto.
1: Bueno, yo definitivamente desconozco, ¿no?, porque yo soy actualmente candidato. Yo no estoy viendo el tema del de los candidatos a nivel de la región, sino yo estoy centrado en la campaña a la cual me estoy dedicando en estos momentos, ¿no? Entonces, aquí también cada uno de los candidatos tiene que ver mucho porque deberían anotar pues toda la información que pide el jurado. Asimismo, debemos tener cuidado en lo que respecta pues a las prohibiciones que indica la norma. Y yo ya más allá desconozco, ¿no? Cada candidato tiene que responder y asimismo, ¿no? Indicar de que el personero legal lo que hace pues es inscribir lo que uno ha declarado en la hoja de vida. Ahora ya, en lo que indica, definitivamente eso lo tiene que ver ya el Comité Ejecutivo Nacional. Yo creo que en su momento pues va a tomar la medida respectiva, ¿no? Esto ya no compete, menos a mí, yo soy coordinador, o sea, como coordinador yo no tengo competencias en lo que indican, ¿no?
0: Sí, pues me imagino que usted ha visto las transmisiones que se han realizado, ¿no? Y lo que están siendo publicadas también, ¿no? Ahora, hay algunas dudas que han ido saliendo. Lo que usted dice, Rudy, yo mencionaba minutos atrás, también es responsabilidad del candidato, ¿no? De su equipo, de estar haciendo el seguimiento de tal o cual documento que se presenta, ¿no? Entonces, ahí me decían, profesor, acá funcionan las casillas electrónicas, por ejemplo, ¿no? Y que si hay alguna observación de parte del jurado, simplemente llega a las casillas electrónicas. Pero pareciera que no lo hubiera tenido, ¿no? El señor Garrido, porque se enteró después, dice, de 3 días de todo lo que estaba pasando. ¿Cómo funciona, bajo su experiencia, mi amigo, los correos o las casillas electrónicas?
1: Claro, el jurado te notifica definitivamente en la casilla electrónica, en tu domicilio, notifica también al personero legal y te da pues un tiempo, ¿no? De acuerdo a las observaciones que te están indicando. Como te digo, mira, yo no he revisado el caso, cuál será el caso realmente, pero lo que yo te digo de experiencia, cada uno ahí tiene que ver, pues o sea, cada candidato tiene que estar atento a lo que uno está declarando y si es que hay alguna, seguramente, algo que resolver, ¿no? Entonces, yo actualmente me encuentro pues dedicado a nuestra campaña. Terminamos muy tarde yendo y visitando a cada uno de los distritos. Y como digo, sí, escuché, pero efectivamente no lo revisé, ¿no? Entonces, pero sin embargo, también a través de la Secretaría Provincial le hemos indicado de que ellos pues puedan pasar la información como corresponde, ¿no? En este caso, a la Secretaría de Ética y Disciplina, que ellos lo evalúan, si hay pues definitivamente alguna responsabilidad de un militante, de una secretaría o del personero legal, esto pues van a tomar seguramente atención. Ahora, el candidato regional, él solamente a propuesta de él se puede cambiar, ratificar al personero legal. Eso yo creo que depende de ellos más que de nosotros, ¿no?
0: École, vale esa aclaración. Ahora, el personero legal. Por ahí me parece que le han entrevistado a Frederick el día de ayer. Él decía que era el suplente, no era el titular. ¿Así
1: Efectivamente, él
0: es?
1: es el suplente. El titular es el doctor Samuel Castillo, ¿no?
0: Entonces, si fuera responsabilidad, tendría que ser del titular, todo del personero titular, esta responsabilidad. ¿Y por qué lo mencionan en todo caso al personero, no Frederick, que es no prácticamente el suplente?
1: Bueno, y también yo no podría responder a esa pregunta, ¿no? Como le digo, cada uno asume su competencia, su función, y justamente para ello, cuando no tiene tiempo el titular, el que siempre resuelve es el suplente, pues, ¿no? Pero vuelvo a indicar, se tendría que, bueno, pues hacer las consultas directamente a las personas, ¿no?
0: No,
1: Yo
0: claro, no,
1: no
0: sino
1: ocupo.
0: que, mi estimado Rudy, con la disculpa de repetir, yo sé que estás ajetreado en tu chamba ahora, pero te han mencionado, Rudy, por eso es que nos hemos atrevido a llamarte, ¿no? Porque me imagino que debe haber llegado también a tus oídos la mención que han realizado de tu persona, ¿no? Y pidiendo la
1: Sí,
0: cabeza prácticamente del
1: efectivamente,
0: cambio, ¿no? Por eso es lo que te estamos
1: efectivamente, ¿no?
0: llamando, pues.
1: Es por eso que yo me comuniqué ya con la Secretaría Nacional de Organización a fin de que pueda pues trasladarse toda esa información, como te digo, a la Comisión de Ética y Disciplina del SIN Nacional, ¿no? Entonces, En lo que corresponde, yo hice ya lo que debo hacer, ¿no? Trasladar todo este inconveniente hasta el nacional.
0: Y
1: Ahora,
0: correcto.
1: ellos ya dependerán de la evaluación correspondiente, ¿no? Ahora, debemos entender también, muchas veces el personero legal no necesariamente debe ser afiliado, ¿no? Entonces, aquí, si hay una afiliación de alguien, ahí sí va a haber, seguramente, tienen que actuar el partido. Pero si no está afiliado, esto depende, como te digo, del candidato regional a fin de que lo puedan remover, cambiar. Eso ya depende de ellos,
0: A
1: ¿no?
0: ver, Rudy, deténgate un momentito, sácame esta duda. ¿Te refieres al personero? No, si es afiliado, ¿o te refieres al candidato?
1: No, no, no, yo me refiero al personero. O sea, el personero puede o no ser afiliado, le decía, ¿no?
0: Ah, ya, perfecto.
1: Ahora, el partido, si sanciona, va a sancionar a alguien que está afiliado. Y si no está afiliado, solamente lo retira, ¿no?
0: ¿Y en el caso
1: A eso me
0: de
1: refería.
0: usted, del doctor, es afiliado?
1: Me parece que el doctor Samuel no es afiliado, sino yo creo que por la experiencia, por su profesión, es el personero, ¿no? Como le indico, la ley no te indica necesariamente que tengas afiliado, eso no.
0: Claro.
1: Es indiferente, ¿no?
0: Ahora, ya que has mencionado eso, Rudy, también decían esto, ¿no? De que el candidato, uno es el candidato también afiliado, ¿no? Que cumple todo su proceso, y otro el candidato invitado. ¿No? ¿Cómo funciona esto, el candidato que es afiliado y el otro que es invitado? ¿Hay diferencias, Rudy?
1: No, aquí no hay ninguna diferencia. En lo que respecta, cuando ya es candidato, es parte del equipo, se actúa igual como un afiliado, ¿no? Salvo para algunas sanciones, entonces ahí sí el partido no podría sancionarlo porque no es afiliado. Pero en lo que respecta ya a su participación, yo creo que tiene el mismo derecho, la misma atención como el afiliado, ¿no? Ahí no se tiene ningún inconveniente.
0: Ahora me comentaban los entendidos de la materia, los afiliados me dicen, no es de que antes que sale la resolución, sino desde que ya el momento que están participando en el partido ya están haciendo la parte política. En cambio, los que son invitados, recién desde que sale la resolución para adelante, se consideraría como parte de esto, ¿no? Por eso que estas denuncias que lo habrían dado a Robinson, ¿no? En función pues a algunos trabajos que ha realizado de loza, de estrado, no estaría fuera de lo que significaría prácticamente como candidato, nos comentaban, mi estimado Rudy.
1: Bueno, ya eso es materia de interpretación y de análisis, ¿no? Entonces, no, yo no podría entrar a taller ahí, pero ya cuando eres candidato hay una serie de prohibiciones, definitivamente, y eso pues hay que tener cuidado. Siempre yo con quienes he podido conversar, siempre les he mencionado de que hay restricciones, las mismas, que debemos tomar pues atención y cuidarnos, ¿no? Sobre todo pues de que incurramos en alguna falta o infracción.
0: Ahora, eso que mencionas y mencionan también en función, no, a un monto, nos decían de 16.50 el monto por persona. ¿A qué se refieren con eso?
1: Mira, lo que se refiere es, si tú estás haciendo propaganda política, si entregas, digamos, alguna propaganda a una persona, no debes pasarte de ese monto, ¿no? ¿Qué pasaría tú entregas por decir? Un sombrero, y ahí pones tu logo, tu nombre, en tu campaña, pero este sombrero cuesta 18 soles, 17 soles, ya sobrepasaste el monto máximo que indica la norma, ¿no? Pero también debemos entender, en tema, por ejemplo, de alimentación, aún así cueste un sol, eso está prohibido entregarlo. Entonces, hay varias restricciones que definitivamente uno tiene que tener en cuenta a fin de no cometer pues estas, que te digo, infracciones a la norma.
0: Y en este caso, tomando el ejemplo de lo que mencionas, Rudy, el estrado, por ejemplo, ¿estaría en este caso ya fuera de lo que se permitiría?
1: ¿Cómo así? No lo entiendo.
0: O sea, una de las observaciones que le hacen de un estrado, ¿no? Que no recuerdo cuánto es el monto, pero es, digamos, 200 soles, por decir, ¿no? No recuerdo exactamente. ¿Estaría considerado como fuera de lo permisible del jurado?
1: Vuelvo a indicarte, en la norma indica, por ejemplo, el tema de dádivas, ¿no? Desde cuándo está, vuelvo a indicar, todo ¿qué te digo? Todo material de propaganda debe estar con un máximo de 16 soles, si no mal no me acuerdo, de ahí no te debes sobrepasar, pues, ¿no? Si tú ya entregas cosas mayores, o incluso si entregas dinero en efectivo, estas pues definitivamente están ya incurriendo en la norma, ¿no?
0: En todo caso apuntaría que sí está incurriendo, porque no hay un monto, sea 200 o 300 soles que haya costado, ¿no? Y estaría incurriendo, ¿no? A los 16 soles 50, como acabas de mencionar. ¿Qué tiene? ¿No? De todo esto, ¿no? Pero sé que la gente no está escuchando. Incluso han estado manifestando de que no están tratando de mantener la calma, pero que ya la situación de su candidatura de Robinson Garrido prácticamente quedaría fuera, ¿no? Pero se estaría manteniendo para que los militantes, simpatizantes del partido de Podemos Perú no se levanten, ¿no? Sino que se siga manteniendo, porque todavía hay, ¿no? En este caso los regidores, el primer regidor podía asumir esta responsabilidad, y de igual manera, ¿no? La candidatura, pues, del candidato provincial, del candidato regional. ¿Cree que eso es lo que esté pasando ahora, de tratar de mantener esa calma?
1: No, bueno, hasta donde tengo conocimiento, al parecer se han contratado algunos especialistas y que han dado, pues, todavía hay, ¿qué te digo? Mucha fe en que esto pueda salir adelante, ¿no? Entonces, decirle a los militantes también de que tengan la calma respectiva, la confianza respectiva. Ustedes saben, a veces una apelación incluso puede salir un día antes de las elecciones, ¿no? Esto ya ha pasado en elecciones anteriores. Y bueno, pues no, lo que queda es seguir trabajando, seguir avanzando con la confianza necesaria, estimado periodista. Yo de verdad, a Robinson, yo bueno, desde acá Robinson, desearle lo mejor, esperamos, ¿no?, que todo salga pues favorable, porque sabemos que es un buen candidato representativo y que se ha ganado pues el cariño de la población de Villarrica, ¿no?
0: Igualmente que sí. Por eso, en todo caso, todavía no perder esas esperanzas, ¿no? Hasta el último minuto, de repente el día, ¿no? Que llegue pues alguna respuesta, ¿no? Ahora, si llegase lo negativo, también lo hemos escuchado mencionar de que ahí veríamos qué partido estaríamos apoyando. ¿Cree que esa manifestación, expresión, estaría correcto, mi estimado Rudy?
1: Bueno. Yo sí no lo tomaría bien, ¿no? Porque de alguna forma el partido les ha, y a todos, ¿no?, les han dado, yo creo que la oportunidad de estar dentro del equipo. Nunca les han pedido nada, los han cobrado nada a nadie. Y yo creo que, pues, de alguna forma se tendría que hacer un análisis, ¿no?, interior también. Y si es que hay responsabilidades, vuelvo a indicarte, de parte legal, ya pues el SEM va a tomar seguramente la atención necesaria. Pero vuelvo a indicar, yo creo que hay que trabajar con la confianza necesaria, hay que esperar. De acuerdo a lo que he escuchado, ellos han contratado, vuelvo a indicar, a algunos especialistas que conocen la materia, y no creo que ellos pues le estén mintiendo, ¿no? Entonces seguramente la acción que se ha presentado, yo pienso que va a tener pues frutos favorables, en beneficio sobre todo pues de quienes confían en nuestro amigo Robinson Garrido.
0: ¿No? Y están en este caso siendo asesoradas por su hermana, que son abogadas, ¿no? Las dos hermanas que tiene son abogadas, según lo que se ha presentado ese día, mi estimado Rudy. ¿No? Y bueno, pues vamos a ver, como dice usted, hay todavía, como alguien decía, profesor, 0.0001% de probabilidad para que pueda, ¿no?, salir de todo este enredo que está metido. No, pero así sea una, ¿no?, un poquito de la posibilidad, si hay, me imagino que lo van a, ¿no?, recurrir para poder solucionar esta dificultad que se está pasando. Por otro lado, Rudy, hay que cuidarse, mi amigo, esa tos está bastante fuerte. Ya, yo sé que Pascua está haciendo un frío de las miércoles, pero hay que cuidarse. Sé que también estás haciendo tu chamba político allá, ¿no? Estás saliendo, por ahí te vemos en las redes sociales. Y deséate de ti también, mi amigo, de veras que sí, deséate de todo corazón que logres tu objetivo. ¿No? Has tenido la suerte de ser el mejor votado a nivel de la región de Pascua. pero te falló algo, ¿no? Te falló alguien que estaba fuera y espero ahora más bien que puedas lograr esta meta de llegar a la alcaldía, pues, de la localidad de allá de Cerro de Pasco, de verdad que sí. ¿No? Y por ahí veíamos tus contendores, no están a tu altura, mi estimada Rudy, ¿eh? Así que estás con una buena ventaja, de verdad que sí.
1: Gracias, gracias, estimado Ronald, gracias a ti por esta oportunidad, seguramente de aclarar algunos puntos. Igualmente, ¿no? Desearte lo mejor a todos nuestros amigos, sobre todo, pues, que tenemos ahí en

0: ese componente y otro pabellón más, y el compromiso es eso. De Kiss sí se puede hacer. Nosotros hicimos el Bardo Bayano, el perfil y el expediente. Yo creo que el gobierno regional, cambiarle la unidad ejecutora, podría ser. Hasta nosotros podríamos buscar el financiamiento. Eso no es, no es problema de otro mundo. Entonces hay que ir al PRONIEP, Programa Nacional de Infraestructura Educativa, o si no al gobierno regional, para que pueda sacar ese proyecto, ¿no? Que pues el Divina, pues hay que verlo con toda la implementación que puede haber con su estadio, con su bus, con el cercado, bueno, 4 o 5 pabellones, hay que verlo. La cantidad seguramente ya los estudios técnicos lo van a mandar, y también de base, en base a la población que estamos ofertando y demandando, ¿no?
1: Por supuesto. Hay una experiencia que usted ha desarrollado en el tema de la gestión ante PRONIEP de las aulas prefabricadas, aulas que eran gestionadas y era necesaria esa inclusión en varios distritos de la provincia. Eso también creo que es algo positivo que se tiene que recalcar.
0: Sí, sí, nosotros hemos gestionado en varias instituciones las aulas prefabricadas, porque lamentablemente uno va a Puerto Bermúdez, Constitución, Palcaso, y parte también de Villarrica habíamos, que le llevamos al Santa Polonia también, y se consiguió eso. Hay aulas prefabricadas que tienen su baño, que tienen su área administrativa y las aulas, ¿no? Aunque a veces el calor es la que mete, pero ahora ya están acondicionadas. Hay ambientes que se condicionan, ¿no? Y creo que es factible y es una manera de darle una infraestructura temporal.
1: Claro.
0: Que seguramente posterior se tiene que trabajar. Mi compromiso también es, el problema es que aquí no se está viendo los perfiles o las fichas técnicas de las instituciones educativas y los centros de salud. Uno, tenemos que tener un convenio con el gobierno regional de Pasco, que lo maneja el aspecto de salud, y sanear todos los terrenos de los centros de salud.
1: Eso es importante.
0: Eso es lo que tenemos que partir de ahí. Una vez saneados los terrenos, que deben estar a nombre, ahora te pide, en este caso PRONIS, Programa Nacional de Inversión de Salud, de Infraestructura de Salud, que todos los bienes de centro de salud, puestos de salud, hasta los hospitales, tienen que estar a nombre de la Direza Pasco, y tiene una nomenclatura especial, y tiene que ser trámite al registro público, que se demora 3-6 meses para hacerlo. Una vez tenido ese convenio, teniendo, atacar, hacer las infraestructuras. Igualito las instituciones educativas, tenemos que sanear los terrenos, tiene que estar a nombre de la institución educativa para poder gestionar a nombre. Entonces, ese compromiso ahí de saneamiento en el aspecto de salud, saneamiento de los terrenos, el aspecto de educación, y ver de los colegios emblemáticos, y no solamente acá de Oxapampa, que necesitamos también de los diferentes distritos, ¿no? Como el Leopoldo Kraus, por ejemplo,
1: de Villarrica,
0: ¿sí? El Rosario de Villarrica, igualito, que se tiene que comprar un terreno como lo ha hecho el Divina Pastor aquí, y hacerlo la infraestructura que merece, ¿no?
1: Claro, una infraestructura inmensa, ¿no?
0: Sí, una infraestructura que tenga pues condiciones, que tenga su estadio, que tenga su movilidad, que tenga pues su residencia también. Claro. Hay que verlo, porque muchos estudiantes vienen de otros lugares, y darle las condiciones pues para que puedan ellos estudiar, ¿no? Y también sus comedores, que a veces en varios colegios necesitamos instalar eso.
1: Por supuesto. Hablemos un poco sobre el tema de la agricultura. Es un tema que sinceramente, de acuerdo a lo dicho, la zona urbana vive del campo, ¿no? Entonces, ¿qué plantea el CPC Jaime Luis Elmergo en torno a fortalecer la agricultura?
0: Sí, creo que la agricultura es importantísima, tanto en Oxapampa como en los distritos, y lo que estamos viendo es comprar par de pules de maquinarias. El agricultor quiere su interconexión de vías, y todavía tenemos problemas pues en Huancabamba, en mismo Oxapampa, ¿no? De Chacos, varios lugares, ¿no? De Playa Pampa, que falta la interconexión de puentes e interconexión de carreteras. Y la que tenemos que hacer es pues con este pool de maquinarias trabajar acá en la zona rural de Oxapampa, y también en los distritos de la provincia de Oxapampa. Asimismo, tenemos que tener un laboratorio de suelos para saber si voy a sembrar, por ejemplo, aquí paltos, si voy a sembrar acá plátanos, café, porque lamentablemente a veces el agricultor invierte para a veces ya cuando produce se perjudica. Igualito un laboratorio de plagas, porque a las plantas, pues cuando se produce, les dan diferentes plagas, y eso se tiene que hacer en convenio que ahora pues ya tenemos la filial de la Universidad Nacional Mayor de San Marcos. La rectora Yerira Monrufner me ha mencionado que tiene esos estudios científicos, ¿no? De botánica, me parece, y para que poder trabajar con convenio y con los agricultores para que puedan mejorarse, esos estudios, y no le pueden dar esas enfermedades, y bueno, para que salga la buena producción de sus productos, de café, granadilla, paltos, y puedan ser vendidos al mercado.
1: Qué bueno, me alegra estos temas, ¿no? Que sinceramente van a ayudar. El tema de las carreteras también, ¿no? Las carreteras traen progreso, traen desarrollo para los pueblos, y con este pool de maquinarias se piensa lograr estos objetivos.
0: Así es, donde he ido, por ejemplo, he estado la semana pasada en Cañanchácara, y lo que piden es carreteras. Nosotros cuando estuvimos hicimos hasta Tingo Malpaso, hasta Buenavista, y faltó pues hacer la carretera que habrán visto hasta Pucallacu, Cañanchácara, Cañanchácara Alto. Y lo que falta de Cañanchácara hasta Guairuro, casi son 6 kilómetros, y nos hemos comprometido a hacer el perfil y el expediente, y trabajar con el gobierno regional, sino con Provías descentralizado o nacional, para que pueda ejecutarse esa carretera. ¿Es factible? Es factible. Y también necesitan su agua y desagüe de las comunidades altoandinas, y como también de las comunidades nativas. Entonces tenemos que atacar eso. O sea, estamos deficientes en brechas de educación, salud, carretera, agua y desagüe. Entonces eso nos hemos comprometido de hacer lo que es rápidamente, no es mucho, es más o menos de casi 60 viviendas, familias que tiene, y rápidamente podemos hacer por el Programa Nacional de Saneamiento Rural, que lo financia el Ministerio de Vivienda, pero hacerlo, claro. Pero ahorita no lo hay, es como Dilvina el Pastora, el perfil del expediente no hay, pero hay que hacerlo, igualito el Mariscal Castilla, no hay que hacerlo, igualito la del Rosario de Villarrica, o de Puente Paucartamo, su institución educativa igual, y también de Leopoldo Kraus, pero hay que hacerlo. Entonces, ellos nos pedían eso para que sacan su producto. Yo me encontré con un agricultor sacando su miel.
1: Yeah.
0: Tenía 60 bidones donde tenemos el aceite de 20, 22 litros, y él sacaba a punta del hombro.
1: Wow.
0: De 10 en 10 llevaba, bueno, cada trecho, que es muy dificultoso, porque recién la carretera están ampliando, wow, es peligroso, pero tienen una habilidad también, porque ellos han vivido en la chacra, claro. Eso como, saltan como venado, y conocen, en cambio nosotros a veces no estamos acostumbrados, hasta que la tierra casi muy, muy peligrosa, pero mira cómo sacan su producto. Yo le decía, si se puede, no, le sale más caro, y ahí el kilo estaban vendiendo a 22 soles la miel.
1: 22 soles.
0: Mira, si yo contrato más, me va a cobrar, y faltaba todavía para retirar pues casi 1 kilómetro, 2 kilómetros, llegar a la carretera firme para seguramente con una camioneta llevarlo, ¿no? Al destino de Pozuzo. Entonces vemos, cuando uno sale al campo ve esa necesidad.
1: Claro.
0: Y creo que las vías son importantes, tanto en Puerto Bermúdez, Constitución, Palcaso, Chontabamba, Huancabamba, que hemos tenido en Carampayo, por ejemplo, igualito, que tiene productos de papas, la papa maría, que es rica las papas, pero lo que falta es la conexión, que igualito. Su centro de salud no tiene agua. Yo hablaba con la enfermera, señor Jaime, no tenemos agua en el centro de salud. No tenemos refrigeración o luz para poder, pues, las vacunas. ¿No? Y entonces, ¿qué hace? Lo que hacemos somos las curaciones primarias, y de acá lo mandamos a Huancabamba, y de Huancabamba lo mandan a Oxapampa. Lamentablemente ese problema tenemos en salud, tenemos en educación, su saneamiento, y también lo que nos pidió Alto Cañanchácara fue pues su losa deportiva, ¿no? Y ese compromiso que tenemos, un gras sintético, hacer lo que ahora los costos han bajado, para que pues todas las zonas altoandinas de Pozuzo y de Huancabamba y de otros distritos, hacerle pues esa losa, porque el sábado y domingo lo que es hacer deporte, y darles los centros, digamos, infraestructura de deportes para que puedan hacerlo, ¿no?
1: Hacer esos grasos sintéticos es ahora más económico, CPC.
0: Es económico, yo creo que es una losa deportiva, ponerle la parte del caucho, ¿no? Bueno, y encima el gras sintético que te venden listo, ¿no? Y la cobertura que tiene que ser, la cobertura que es el más costo que se tiene, y bueno, pues, ¿no? Y los servicios higiénicos, y poner la luz.
1: Claro.
0: Y listo. Y eso es lo que queremos hacer, Fernando, por ejemplo, en el malecón.
1: Ya.
0: Ahí tenemos...
1: dos losas ahí.
0: Dos losas. Que a veces lo utilizan, que sí, a veces los sábados, los domingos veo jugar. Mi compromiso es hacer un polideportivo ahí, con cobertura.
1: Qué bueno.
0: Con cobertura para que puedan jugar no solamente pues en la mañana, sino todo el día. Y ponerle la luz, la cobertura, igualito hacer en Santa Rosa.
1: Así
0: igual
1: es.
0: En el 6 de junio.
1: Dos losas deportivas en Santa Rosa tienen ahí.
0: Sí, hay dos también, dos hacerlo también. La cobertura. Y igual hacerlo acá en la planta rocotera que tenemos otra losa también.
1: La losa de la federación que le llaman, ¿no?
0: La losa de la federación. Vamos a hacer la cobertura, que no es mucho.
1: Claro.
0: Y eso financia también el Ministerio de Vivienda. Uh-huh. Pero hay que ver el presupuesto. Yo creo que es factible, rapidito, para que los jóvenes tengan un lugar, una infraestructura de deportes.
1: Claro.
0: Mira, nosotros tenemos nuestra área de aviación nomás, pero qué bonito es hacerle y dejarle un costo netamente operativo, ¿no? 20 soles por la luz nomás. Y pueden hacer su deporte, ¿no? Tanto básquet, fútbol, ¿no? Bowling, podían jugar eso.
1: Así
0: dale
1: es.
0: Esas condiciones, centros o infraestructura deportiva, que no los hay. O simplemente que es un poquito de inversión, no es mucho. Uh-huh. Igualito la Tomás Chaos que lo hicimos, para hacerle la infraestructura, el techo parabólico, y listo, y la luz, y puedan jugar ahí.
1: Qué bueno, qué bueno. Y justamente eso, sobre ese tema también nos escribían aquí, me decían, con las instituciones educativas, ¿se podría también suscribir convenios para que esas losas también podrían ser utilizados por los planteles?
0: Claro, se puede hacer convenios con ellos, darles sus horarios, que antes cuando hicimos el estadio municipal tenían sus horarios, venían del Divina, del Mariscal Castilla, del barrio, sus horarios tienen de tal hora, de 8 a 10 tal colegio, de 10 a 12 de tal colegio, y de la tarde.
1: Claro.
0: Y jugaban pues la juventud, de los máster, todo. Se puede hacer, sí, pero vamos a tener más infraestructura deportiva que se necesita. No ven los jóvenes, hay veces uno ve pues... en la parte del malecón a veces muchos caramba borrachos o con la droga,
1: claro.
0: Mucha droga, mucha alcoholismo
1: en la ribera del río Chorobamba.
0: Sí, sí, antes cuando estaba había pues tres, cuatro que lo llevamos a lo Bagoya, a Iguchi, a Lima o Alcohólicos Anónimos a Huancayo, pero ahora he visto estaba, se incrementaba mucho la salud mental en Oxapampa y creo que en todo el Perú y toda la provincia se está incrementando.
1: Sí.
0: Y mi compromiso de mí también es de que los colegios se están incrementando, pues, ¿no? A veces de ese cigarro electrónico que se están incrementando y tenemos que atacar. ¿Y cómo vamos a atacarlo? Vamos a poner nosotros psicólogos de parte de la municipalidad provincial. Sé que tienen psicólogos, pero no es suficiente, ¿no? Tener 1,000 alumnos, un psicólogo, no es suficiente. Tener un psicólogo más que nosotros podamos aportar y ver qué está pasando. Quizá con papá, con mamá, hay que verlo. Y tenemos que atacar eso a los jóvenes, porque no podemos permitir que, bueno, pues, siga y, bueno, pues, y se incrementa a veces problemas de drogadicción y alcoholismo, ¿no? Entonces, eso tenemos que inmediatamente atacar y tocar con la familia, conversar, ¿no?
1: Así es, por supuesto. ¿Cómo lo ve a la Municipalidad de Oxapampa como institución? ¿Qué mejorar, qué cambiar? ¿Qué fortalezas tiene? ¿Qué es lo que ha visto Jaime Luis Almerco referente a esta entidad?
0: No, la Municipalidad Provincial de Oxapampa, yo he trabajado, hay persona permanente nombrada que podríamos llamar muy profesional, que ha estado pues en 5 o 6 gestiones, ¿no? Con los diferentes alcaldes, y ellos saben los problemas, y saben también la solución. Yo creo que la propuesta es de ver sus perfiles y trabajar con ellos. Yo me comprometo con ellos, hemos tenido reuniones, ¿no? Y creo que las gerencias, subgerencias, tenemos que evaluarlos y darles a ellos. Ellos conocen la parte de la gerencia de desarrollo económico, la parte de tránsito, la parte de turismo, la parte de serenazgo, la parte de limpieza pública, porque están en años. Conocen las debilidades y las fortalezas. Entonces, el compromiso es hacer una evaluación del personal y pues que ocupe el mejor personal, ¿no? Que tenga experiencia, que tenga responsabilidad. Eso es lo que queremos para transformar Oxapampa. Yo trabajé con 270 trabajadores, pero ahora parece que ha habido un incremento de personal y tenemos pues hacer una evaluación de todo el personal.
2: Claro.
0: Que verdaderamente que trabaje y darle ese espacio para que pueda ser pues gerente y subgerente y trabajar con ellos, con oxapampinos, con villarricenses, con huancabaminos de la provincia de Oxapampa, ¿no? Que puedan ser pues, y profesionales tenemos, ¿no? Ingenieros civiles, contadores, economistas. Entonces yo creo que tenemos que hacer esa evaluación y eso es una maquinaria que trabaje. Lamentablemente, la autoridad actual no le está dando su derecho a pactos colectivos. Los pactos colectivos los ampara en la constitución política del Perú. Son maneras de hacer, eso se hace la parte del empleador, que es la municipal, y la parte trabajadora, que se reúnen y trabajan por la parte legal, la parte técnica, la parte presupuestaria. Y se tiene que dar, no se puede mecer al trabajador. Un trabajador, un serenazgo está ganando 1.200, 1.100. ¿Usted cree que con ese dinero va a estar pues la canasta familiar, que tenga dos, tres familias? No, no se puede. Pues tiene que ver, tenemos que sincerar y también exigirle al trabajador que trabaje. Yo creo, veo con serenazgo que está trabajándose con limpieza pública igual, y las diferentes gerencias. Tenemos que hacer un diagnóstico y tenemos que evaluarlo, ¿no? Pero sí, yo conozco mucho gente profesional de carrera, de muchos años, y tomarlos como subgerentes y gerentes, hacerles esa evaluación en base al perfil que te manda pues Emanuel, el clasificador de cargos, el MCC, y darle los cargos. Son de acá, oxapampinos, darles esa oportunidad. Jóvenes también que están trabajando en la municipalidad de Oxapampa.
1: Por supuesto. Bien, creo que la experiencia que usted tiene sirve de mucho para poder gobernar una institución como la municipalidad, bastante grande, ¿no? Es una institución, maneja bastante personal, maneja presupuesto, y creo yo que esto es necesario, que alguien que conozca el tema pueda llevarlos.
0: Sí, yo creo que ya...

0: Son las 9 de la mañana con 12 minutos, mis amigos. Bueno, nos despedimos del espacio informativo de La Voz del Pueblo. Cuídense bastante, mis amigos. El día de mañana será otro punto de encuentro, por supuesto. Si no, el día lunes, ya, en esta edición sabatina. Quédense con la programación, por supuesto, de Radio Shalom. Y regresamos desde cualquier parte de nuestro distrito cafetalero de Villarrica.
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3: 9:13 minutos. 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

0: 9:25.
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7: 9:32 minutos.

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1: 9 Villarrica. Y 50 minutos.
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1: 9 y 51 minutos.
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1: 9 y 51 minutos.

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1: 9:59 en Cumbia y Folclor Radio. 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
5: 10 y 8 minutos.

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1: y 25 minutos.
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1: 10 y 25 minutos.
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1: 10 y 26 minutos.
5: Seguimos con la rumba. Estrena de Son Tentación para todos ustedes en la dirección musical La Maravilla de Cuba, para ponernos a bailar, a gozar, a rumbear en la voz de la bellísima Asmir John. ¡Vamos ahí!

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1: Y 46 minutos.

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1: 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Y 59 minutos.
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4: ¡11 y un minuto!
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4: 11 y 2 minutos. 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

0: 11 y 16 minutos
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1: 11 y 22 minutos.

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1: 11:43.
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1: 11:44.
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1: 11:44.

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2: 11:52.

0: 11 y 56 minutos.
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5: 12 y 7 minutos.
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1: 12 y 18 minutos.
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1: 12 y 18 minutos.
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1: 12 y 19 minutos. 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

0: 12:34
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1: 12:39.

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3: y 53 minutos.
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3: 12 y 53 minutos.
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3: 12 y 53 minutos.

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1: 12:59 minutos.

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5: Una y seis minutos
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0: Madrecita, ¿por qué estás triste?
1: Estoy triste, Tongo, porque ya es Navidad y me falta un hijo.
0: Pero madre, hay tantos errores en la vida que uno puede cometer. Mejor hay que escuchar su grabación que nos ha mandado él desde prisión.
1: Sí, hijo, y que Dios te bendiga.
0: Ya, madre,

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2: 1:23 minutos.

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5: 1:33
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2: Una y 50 minutos.

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0: 55 minutos.
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1: Una y 59 minutos.

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3: 2:30 minutos.

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0: minutos y 38 minutos.
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0: 2:49.
1: País de Ñaña, con sabor a cumbia. Un saludo para Marco Mendoza Liano, en la bella Calma, y para nuestra madrina Angélica Mosquito, con cariño.

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Tito Armando Chachi.

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4: 2:53 minutos.

0: minutos y 57 minutos
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1: 2:59 minutos.

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4: 3 y 6 minutos.

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5: 3:31 minutos.

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2: 3 y 52 minutos.
3: La tangarana es un movido típico que representa el castigo por infidelidad de los nativos de Balsapuerto y otras comunidades que se ubican en la desembocadura del río Paranapuna, en la provincia de Alto Amazonas. La mujer infiel es desnudada y atada en el árbol de la tangarana, cuyas hormigas, al salir de sus troneras, producen picaduras insoportables hasta ocasionar la muerte.

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1: Cuatro y un minuto.

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2: 4:52 minutos.

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2: 4:59.
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0: a los candidatos, de igual manera a los destacados panelistas y a las autoridades e instituciones que hacen posible este ejercicio de madurez democrática. Vamos a presentar a los señores candidatos. Se ha invitado oficialmente al candidato Óscar Jorge Quispe por el partido FREPAD. Que dicho sea de paso, no lo vemos en esta mesa de honor. Asimismo, al candidato Jaime Robert Ruiz Almerco, Alianza para el Progreso. También presentamos al candidato Óscar Alfredo Rubner Cárdenas por el partido político Frente Esperanza. Se recursó el oficio, la invitación oficial al candidato Pedro Ubaldo Polinar por el partido político Alianza Regional por el Perú. Tampoco lo vemos presente, pero aquí permítanme acotar, él ha hecho llegar una carta a los organizadores comunicando que por motivos de fuerza mayor y recargada labor no iba a estar presente en este debate. De igual manera, presentamos al candidato Edwin Joel Díaz Monago por el partido político Somos Perú. Se le cursó oficialmente la invitación al señor León Alfredo Raimundo Justiniano, candidato por el partido político Podemos Perú. De igual manera, hizo llegar su carta en el sentido que no iba a estar presente por situaciones personales. Hoy, a pesar del día de hoy, se hizo las coordinaciones, se hizo la señor coordinador de su agrupación política. Sin embargo, hizo llegar por intermedio de su personero Joaquín Arteaga Flores la carta que he mencionado, de que no iba a estar presente. De igual manera, vamos a presentar al candidato Humilio Aquino Romero por el partido político Perú Primero. En tal sentido, nos permitimos presentar al panel de especialistas profesionales conformado por destacados profesionales, como es al ingeniero Hugo López Alegre, de igual manera al contador público colegiado Óscar Díaz Quispe, asimismo a la doctora Ivonne Hilda Rodríguez Arias y al magíster Roberto Maraví Rueda. De igual manera, saludo muy especial a los que nos honran con su presencia, a los equipos técnicos de los candidatos que he mencionado. A todos ustedes, nuestro reconocimiento por su disposición a debatir con altura de miras para el correcto desarrollo de esta jornada Recordamos la regla de juego aceptadas por las agrupaciones políticas. Son tiempos estrictos, señores candidatos. Están viendo, contamos con un reloj cronómetro visible donde se marcará el tiempo. Al finalizar el tiempo asignado, el micrófono se desactivará automáticamente para garantizar equidad. Respeto mutuo. Se exige un debate de ideas y propuestas. Están prohibidos las alusiones personales, los adjetivos descalificativos y las interrupciones. De igual manera, vamos a presentar el reglamento general y visión provincial. 3 minutos por candidato. Habíamos acordado, y se me iba, también un saludo a los hombres de prensa de la Federación de Periodistas del Perú, Base Oxapampa. Bienvenidos, señores periodistas. Los ejes temáticos son los siguientes: educación, salud y servicios públicos. 2. Seguridad ciudadana y desarrollo institucional. 3. Desarrollo económico, turismo y vías de comunicación, carreteras, fluviales y áreas. 4. Gestión pública, presupuesto e inversión. En cada eje, el panelista formulará la interrogante en 2 minutos. El candidato tendrá 3 minutos para responder. Y si hubiere alguna réplica, 1 minuto. El moderador, mi persona, hará una simple síntesis de 3 minutos por eje al final, al término del eje temático. Por decir, educación, salud y servicios públicos, ahí habrá una interrupción, una síntesis de lo que voy a contar. El eje 1, educación, salud y servicios básicos. Ya lo diremos oportunamente. En seguridad ciudadana, en fin. En tal sentido, vamos a dar inicio ya este debate, pero para tal efecto, invito a la señora a fin de que haga el sorteo pertinente entre los candidatos. ¿Quién sale primero? Pero antes de esto, van a tener 2 minutos cada uno de ustedes para su presentación. Cedemos la palabra al señor Humilio. No, bueno, hagamos el sorteo, señora.
1: Y en este momento se está haciendo el sorteo para que los candidatos puedan, pues, tener el orden de presentación correspondiente.

0: Atiendo a mis amigos, estamos en una transmisión en vivo y en directo desde Oxapampa en estos momentos, al inicio ya de este debate. Acaban de hacer el sorteo respectivo.
1: El 1 va al primero, el que ha sacado el 2 va al segundo, el que ha sacado el 3 va al tercero y el que ha sacado 4 va con el 4. Así es la suerte.
2: Comenzamos sobre la visión.
1: ¿Quién es el uno?
2: ¿La visión?
1: No, su presentación, 2 minutos por candidato. Ya lo dije claramente, he leído.
0: Atento, mis amigos, estamos ya al inicio del debate desde Oxapampa. Debate, Oxapampa decide, en esta oportunidad que organiza la Federación de Periodistas Base Oxapampa.
3: Agradecer a Dios por estar al frente de ustedes y saludar a nuestra querida provincia de Oxapampa. Yo soy Jaime Luis Almenco, candidato provincial por el partido político Alianza para el Progreso. Viendo las necesidades que tenemos en la provincia de Oxapampa, Villarrica, Puerto Bermúdez, Paltazo, Constitución, Cosuso, Huancabamba, Chontabamba, he decidido, y gracias a la población de Oxapampa que han pedido que pueda elegir y presentarme como candidato provincial, porque tenemos que dar soluciones, resultados a los mismos múltiples problemas que tiene la provincia de Oxapampa. Los recursos financieros, los recursos económicos, tenemos que trasladarlos en obras, en servicios y bienes para la provincia de Oxapampa. Es por eso que estoy presente aquí en el debate y no me rehuyo para presentar las propuestas, el desarrollo que la provincia de Oxapampa necesita para ser una provincia mejor a nivel nacional y, por qué no decir, una provincia emprendedora a nivel internacional, en turismo, en la parte agroindustrial, exportadora. Muchas gracias.
1: Ahora bien, tenemos los 2 minutos por parte del candidato que ha sido sorteado con el número 2. No ha salido sorteado.
4: Muchísimas gracias. Edwin Díaz Monago, candidato a la provincia de Oxapampa por el Partido Democrático Somos Perú. He aceptado el reto de ser candidato a la provincia a solicitud de las organizaciones sociales y es por eso que el día de hoy quiero decirle a todo el pueblo de Oxapampa, a sus 8 distritos, que quiero trabajar por cada uno de ustedes, quiero hacer de que la provincia de Oxapampa sea una provincia integrada, una provincia donde nuestras comunidades nativas tengan también el derecho de tener saneamiento básico, donde nuestras comunidades rurales tengan derecho a tener energía eléctrica, tengan derecho a tener telefonía móvil. Aspiro a una provincia desarrollada, integrada y con oportunidad para todos. Muchas gracias.
1: Ahora bien, con el candidato número 3.
5: Muy buenas tardes, población, panelistas de digna categoría. Un cordial saludo, mi nombre es Oscar Rufner, oxapampino, ingeniero, soy candidato del partido Frente a la Esperanza, el partido de la Escobita. Hoy me presento ante ustedes para poder enviar también el cordial saludo a los colonos, a los hermanos andinos, a los hermanos Yanes y a Yanica, que siempre los tenemos presente, a todos ustedes. Somos un proyecto político serio, con experiencia en gestión pública y también en cooperación internacional. Tenemos una visión de una futura gestión.

0: visión integral para su desarrollo personal, profesional y sobre todo familiar. Oxapampa debe convertirse en una plataforma para cada uno de ustedes. Igualdad para todos. ¿A través de qué? A través de la inversión justa, la inversión transparente, la inversión sincera y prioritaria para cubrir las brechas que necesita la provincia de Oxapampa. Me presento ante ustedes con el aval también de cada una de las ciudadanías que hemos estado recorriendo. Dios me ha permitido, porque yo soy bastante creyente, me ha permitido llegar a cada rincón de la provincia de Oxapampa y hoy presento ante ustedes un plan de gobierno estructurado para cada sector, cada familia y cada uno de ustedes. Muchas gracias.
1: Ahora le toca el turno al número 4. Tiene 2 minutos.
2: Bien, primeramente, buenas tardes con todos y agradecer a nuestro Padre Celestial por tenernos acá sanos y con vida. Y en segundo orden, quiero partir con el mensaje, quiero dirigirme a mis hermanos agricultores. Para mí está claro y definido el concepto, el trabajo y el esfuerzo del agricultor es el desarrollo de un pueblo. Tal es así, soy el candidato del Partido Político Perú Primero, mi nombre es Humilio Aquino Romero. Mi carrera me ha permitido conocer los 8 distritos de la provincia. Y el recorrido me ha enseñado muy de cerca a mirar las necesidades, las problemáticas de todo el ámbito de la provincia de Oxapampa. Mi prioridad en esta gestión va a ser basada y centrada a la agricultura. El hablar de la agricultura es un tema amplio. En el desarrollo del debate podremos detallar y precisar algunos aspectos. Muchas gracias.
1: Como sugerencia, señores candidatos, tienen el cronómetro visible. No se pongan nerviosos. Está visible el cronómetro a fin de que ustedes puedan utilizar su tiempo. Ahora nos remitimos a dar inicio a los ejes temáticos con la anuencia de nuestros señores panelistas. En primer lugar, el tema educación, salud y servicios públicos a cargo del ingeniero Hugo López Alegre, con la pregunta.
3: Muchísimas gracias. Bueno, en primer lugar, saludar a los presentes y a través de los medios de comunicación a la provincia de Oxapampa. Quiero empezar felicitando a los organizadores, a quienes hemos tenido la oportunidad de aceptar para estar presente el día de hoy. Este evento de debate, sobre todo técnico, tiene una finalidad importante de conocer a nuestros candidatos, a quienes admiramos por la decisión que han tomado. Una decisión nada fácil en estos tiempos, donde hay una controversia muy seria, sobre todo por la corrupción. Bueno, me toca este bloque donde tenemos que hablar de educación, salud y la otra parte de servicios básicos. Miren ustedes, existen proyectos que a la fecha no se han concluido. ¿Qué planteamientos tienen ustedes para concretar y no tener estos tropiezos? Vamos a poner el ejemplo de la agropecuaria y la universidad, si bien es cierto no participa la municipalidad, pero se pensó hacer en 10 meses, el año 2013, y hasta la fecha no está siendo o está puesto en funcionamiento. Es una vergüenza para nuestro país. En el caso de salud, ya saben, de los hospitales, no vamos a profundizar. También es un problema muy serio que ustedes seguramente están analizando a conciencia cuáles son las decisiones, ¿no? Aclarar también de que las competencias tienen sus niveles en el caso de las municipales provinciales, competencias exclusivas, competencias de coordinación, ¿no es cierto?, y del territorio. Entonces, ¿cómo así en estos sectores de educación, de salud, ustedes van a plantear sus propuestas técnicas? Pero sí encaja tranquilamente en lo que respecta a servicios básicos. Temas muy serios, es una vergüenza para la provincia no tener una poza de tratamiento de aguas servidas.

0: De la misma manera existen, aunque tal vez esté tocando con otro sector, pero es necesario ampliar las vías de comunicación, los puentes que nos usen con Chontabamba, con San Alberto, por Yamanizu. Creo que estos dos puentes no es suficiente, está trayendo serios problemas. En resumidas cuentas, señores candidatos, quisiera que ustedes a conciencia, con mucho sentido común, con mucha sinceridad, planteen estas propuestas, porque muchas veces se dice de que para ganar hay que mentir, y creo que esas cosas tienen que cambiar, entendiendo que la educación está retrasada más de 15 años, ¿cierto? En salud también tenemos índices que indican de que estamos muy retrasados con otros países, entonces no será una solución total porque hay veces ofrecemos demasiado, tenemos que ofrecer lo más certero posible. Eso es mi parte.
1: Señor panelista, vayamos a la pregunta.
0: ¿Sí?
1: ¿Sí? Por favor.
0: Gracias.
1: A la pregunta, son dos minutos que le ha tocado.
0: Habíamos indicado cuáles son las propuestas en estos sectores.
1: Correcto. Entonces, gracias, ingeniero. Disculpe. La respuesta es en orden del sorteo que han sacado. ¿Correcto? Tienen tres minutos por candidato. Pásenle, por favor, el micrófono.
2: Gracias. La primera era para la visión, pero bueno. En el aspecto de educación, vamos a empezar, y tanto de salud y servicios básicos, a gestionar la culminación del hospital de Oxapampa, del hospital de Villarrica y de los centros de salud de Pozuzo que han quedado abandonados. Asimismo, tenemos que culminar la institución educativa San Francisco de Asís, agropecuaria, pero por gestión, porque eso está en la unidad ejecutora del gobierno regional de Pasco. Asimismo, nos vamos a enfocar en la parte resolutiva 1.1, 1.2, 1.3, 1.4 de los puestos de salud y centro de salud. Hay que hacer la base primaria de la ejecución con planes de gobierno o planes de trabajo que necesitan a veces el techo, la puerta, el agua, las puestas que están abandonadas. Asimismo, vamos a trabajar también por gestión nuestra institución educativa Divina Pastora, que está en manos del gobierno regional. Asimismo, lo que es el pueblo Claus de Villarrica y el Rosario de Villarrica, vamos a gestionar para que puedan tener infraestructura moderna. Implementaremos un programa, un psicólogo por colegio, porque necesitamos salud mental para nuestros niños y para nuestros jóvenes. Asimismo, he sido parte del equipo de traer la filial de la Universidad Mayor de San Marcos en Villarrica. Y mi compromiso es traer una sede de la Universidad Nacional Mayor de San Marcos acá en Oxapampa, con las mismas carreras, o mejor, con las mejores carreras que tenemos, según seguramente el plan de trabajo que debe tener. Hoy mismo está funcionando las carreras de contabilidad, derecho, administración y psicología, que son más de 300 alumnos en Villarrica. Asimismo, elaboraremos el agua y desagüe que se necesita para Oxapampa, darle calidad, cantidad y continuidad, y el agua residual que necesitamos en Petar, tanto a Miraflores, La Esperanza y Yamaquisú. Basta ya, tenemos que iniciar para bajar inmediatamente la anemia. Asimismo, ampliaremos y mejoraremos la electrificación rural que necesitamos en San Alberto y otras zonas rurales que necesita nuestra provincia de Oxapampa. Muchas gracias.
1: Ahora le toca al siguiente candidato.
3: Trabajaremos por la juventud. Vamos a gestionar la carrera de derecho, de contabilidad, de ingeniería civil aquí en Oxapampa. Vamos a traer al mejor instituto, el CENATI, para todos los jóvenes de Oxapampa. Vamos a traer la carrera de guía oficial de turismo de nuestro instituto para todos los jóvenes de Oxapampa. Vamos a recuperar las más de 5 losas deportivas que están abandonadas en la zona urbana de Oxapampa y lo vamos a poner al servicio de la juventud y vamos a ponerlo gras sintético al 100% en esas losas deportivas. Vamos a ponerle el estadio municipal al 100% al servicio de la juventud sin pagar 100 soles la hora como se hace el día de hoy. Vamos a poner en funcionamiento esa piscina municipal que hace 10 años se ha construido y nunca funcionó. Nosotros vamos a darle eso a la juventud para que puedan hacer uso. Vamos a construir e implementar la primera veterinaria municipal para que esté al servicio de los animalitos de cuatro patas. Vamos a impulsar un proyecto integral de saneamiento básico para que nunca más contemos nuestros desagües al río Chorobamba y contaminamos hacia el otro lado. Vamos junto a los frentes de defensa y organizaciones sociales que estaba el gobierno central, la nueva EPS Oxapampa, y voy a liderar desde el comandante provincial de Oxapampa. Vamos a mejorar su saneamiento básico de Quiazú, el único centro poblado de Oxapampa, pero que no tiene saneamiento básico. Río Pisco, Churumazú, Alto Churumazú, Solorno, también será nuestra prioridad. Vamos a implementar con botiquines comunales y asimismo también vamos a trabajar por nuestros hermanos con discapacidad, por nuestros adultos mayores que ya no tienen fuerza para trabajar. Vamos a trabajar también, queridos hermanos, implementar odontólogos por familia en todas las instituciones y por colegios en todas las instituciones educativas. Vamos a impulsar proyectos de inversión pública para poder que estaban del PRONIEC infraestructuras educativas en todas las comunidades rurales de toda la provincia de Oxapampa. Ha llegado el momento de decirle de que los 8 distritos deben ser atendidos y vamos a descentralizar ese presupuesto para que nunca más nuestros pueblos allá en la selva nos digan un gobierno provincial nunca ha llegado a nuestros pueblos y van a tener en Oviedo Díaz un candidato y un alcalde provincial que trabaje para cada uno de ustedes, queridos hermanos de toda la provincia de Oxapampa.
4: Sugerimos, señores candidatos, tienen al frente el cronómetro, son 3 minutos. Bueno, con el siguiente candidato.
5: Muy buenas tardes. Para nosotros la educación es primordial, porque sin educación los jóvenes no van a tener una herramienta para poder luchar en esta sociedad. Pero si hablamos de infraestructura educativa, no hay que olvidarse que no se puede construir si no se tiene saneado el terreno. No podemos ofrecer obras de infraestructura sin tener el saneamiento. Para nosotros el saneamiento, tanto en educación como en salud, de las postas y escuelas y colegios, tiene que ser prioritario. Para ello, tenemos que también ver que paulatinamente se gestionen proyectos de envergadura como la construcción, poder equipar los centros educativos. ¿A través de qué? A través de la cooperación internacional, porque hay programas que podemos tocar las puertas. En mi experiencia, yo puedo equipar con equipamiento moderno de esta sociedad a través de la cooperación internacional. También tenemos que pensar ya en una universidad. La Universidad de Oxapampa va a ser una realidad. No es competencia para UNDAC de cuál es mi casa de estudio, sino es una oportunidad laboral, una oportunidad de estudio más para la juventud y aquellos jóvenes que no tengan la posibilidad de ir a una educación superior. Estamos implementando el programa La Casa de la Juventud para poder capacitarlos en carreras técnicas inmediatas, también para poder educarlos en lo que son emprendimientos empresariales, cómo sacar créditos y poder invertir, porque tienen desconocimiento en ese sentido, tienen fortaleza, tienen la energía para poder ser empresarios, pero les falta el conocimiento. Nosotros tenemos que pensar que los CEPROS también son una casa de estudio que ya deben ser presentados en la plataforma de desarrollo, porque hay madres solteras, hay adultos mayores que necesitan el desarrollo personal a través de los CEPROS. En el tema de salud es muy importante poder ampliar la cobertura a través de qué, a través de farmacias municipales y botiquines también en las comunidades nativas. Ya lo ha venido haciendo ya una gestión del distrito Puerto Núñez y esto hay que replicar. Lo bueno se replica. Entonces también nosotros debemos gestionar programas que puede conseguir a través de cooperación internacional. ¿Quién no quiere aquí tener médicos del extranjero con equipamiento de última generación? Lo podemos hacer con esta futura gestión de las cuatro escobitas, porque yo tengo experiencia en cooperación internacional y ustedes van a tener médicos que sí van a tener equipamiento adecuado para las enfermedades. Si queremos salud, hay que pensar en actividades sanas. Vamos a promover el deporte, las academias de los niños tienen que ser fortalecidas, espacios deportivos como también recreativos, para que puedan fortalecerse. Los adultos mayores deben contar con la casa de adulto mayor en cada distrito. Es importante tener el PETAR, un sistema de agua potable, pero no podemos hablar nada si no tenemos agua. Nosotros garantizamos que debemos restaurar las cuencas para que tengamos agua, si no vamos a tener fierro y cemento y no vamos a tener recurso hídrico. Esto a través también de cooperación internacional, de la lucha contra el cambio climático a través de nuestra gestión. Muchas gracias.
1: Bueno, ahora le toca al señor candidato Humilio Aquino Romero.
6: Bien, en educación vamos a priorizar básicamente a las zonas rurales. A las zonas rurales, a las comunidades nativas y a las comunidades campesinas. Vamos a gestionar vía convenio de cooperación, vamos a implementar con laptops salas de cómputos para poder cerrar brechas, principalmente me refiero en caseríos y anexos rurales, porque ahí existe una gran brecha contra las provincias. Nuestros niños actualmente sufren, carecen de tecnologías, carecen de distintos usos de aplicativos. En nuestra gestión esto tiene que cerrarse, ajustarse las brechas. En tema de salud, vamos a implementar con motocicletas al personal de salud en los puestos de salud, porque he podido constatar en los 8 distritos personal de salud sin herramienta, sin el vehículo para poder prestar servicios básicas primarias a nuestros hermanos yaneses, ayánicas, porque el paciente tiene que llamar y llevar su motocicleta. Vamos a gestionar a través de vía de cooperación 96 motocicletas, porque a la fecha existen 96 puestos de salud en la provincia de Oxapampa, en los 8 distritos. Esto permitirá brindar un servicio de mejor calidad a nuestros hermanos que viven en el ámbito rural. En cuanto a la implementación de salas de cómputo, muchos sectores y caseríos y anexos rurales no cuentan con electrificación. Entonces, paralelo a eso, se tiene que gestionar con paneles solares, porque vamos a solucionar el problema que se nos presenta en estos momentos. Y aparte de eso, también tenemos que pensar en capacitar a los docentes, porque si los docentes no están capacitados adecuadamente, no van a poder transmitir estos conocimientos a nuestros estudiantes. Porque como alcalde provincial me permite la ley orgánica de municipalidades implementar, facultar, capacitar a los docentes para que tengan un nivel de conocimiento adecuado. Esa brecha es la gran preocupación que tengo en educación y el sector salud. Muchas gracias.
1: Bueno, le faltaba todavía algunos segundos. Terminando esta interrogante, ahora tiene un minuto de réplica. Si es que lo tuviera. Adelante, candidato. Claro, también pueden partir.
0: Bueno, antes de miren, felicitaciones. Sin embargo, han destinado esfuerzos en salud, educación, pero lo más principal es funciones, saneamiento. Parece que las cosas tienen que aclararse con mayor claridad. Respecto a las universidades, donde hay cantidad, la calidad baja. No porque se crea una universidad, el presupuesto aumenta. Entonces, también paralelo a ello, habría que a través de los congresistas, ¿no es cierto?, hacer de que el incremento del presupuesto sea sustentable. En nuestra universidad han creado una una escuela más de administración, pero carece de los servicios básicos. Hoy en día la SUNEDO exige condiciones básicas de calidad. Entonces también no es la emoción de más universidad, eso está bien, pero que a la vez se garantice su funcionamiento.
1: Eso ahora sí, adelante, candidato.
7: Ok, gracias por la pregunta. Lo básico para construir cómo es una institución educativa y la parte de educación tiene que hacerse el saneamiento básico. Sabemos que la anemia y la desnutrición crónica está que aumenta, tanto en la provincia, mucho más en Puerto Bermúdez, Constitución y Pancaso. Y lo que tenemos que hacer es sanear acá el agua y desagüe que tenemos en Oxapampa, darle calidad, cantidad y continuidad. Y tenemos que combinar con el PETAR, que tenemos ya el terreno, y como dice, todo proyecto de inversión tiene que ser saneado, y tenemos que hacerlo. Y dar también el agua a todos los lugares, como hemos hecho en Churumazú, Sector 11, ¿no? Río Pisco, Cantarizú, que sufren, y todos los caseríos, comunidades nativos de nuestra provincia de Oxapampa, que faltan trabajar en agua y desagua. Y el compromiso de Jaime Luis Almeco es cumplir y hacer gestión por el programa de nuestro del Ministerio de Vivienda y Saneamiento. Muchas gracias.
1: Adelante.
3: Más de 40 instituciones educativas en todo el ámbito provincial ya cuentan con saneamiento físico legal. Y nosotros vamos a intervenir en esas instituciones educativas generando proyectos de inversión pública para poder gestionar su financiamiento ante el PRONIEL y de esta forma darles a los estudiantes una mejor infraestructura educativa. Vamos a impulsar de la misma forma proyectos de inversión pública en convenio con las municipalidades distritales que nos transfieran la unidad formuladora y ejecutora para que en toda la provincia de Oxapampa y sobre todo en las comunidades nativas vayamos a generar proyectos de inversión públicas que van a ser gestionadas ante el Ministerio de Vivienda, Construcción y Saneamiento. Vamos desde el gobierno provincial de Oxapampa, de la misma forma, implementar botiquines comunales que durante estos años, sin ser autoridad, hemos ayudado a gestionar más de 5 botiquines de toda la cuenca de la Urucayana.
1: Candidato, el siguiente.
5: Muy bien, amigos, la cuestión en el tema de saneamiento es práctica. Es ordenar nuestro planeamiento urbano que está desordenado, porque mientras más promovemos lotizaciones, más dependemos del agua y de un saneamiento correcto. Tenemos que ordenar ese tema. Por ahí vamos a partir como gestión. ¿Y cómo vamos a hacer? Con una gestión responsable, gestionando también obras a través de obras por impuestos, que es una modalidad que ha salido últimamente que nos va a ayudar a ejecutar obras. No hay que olvidar de las TAS, que también tengan mayor virtudes y mayores funciones para poder brindar el servicio. Y lo vuelvo a repetir, si tenemos infraestructura ideal y no tenemos fuentes de agua, no vamos a tener agua en el futuro. Por eso tenemos que restaurar las cuencas a través de restauración, reforestación y cuidado del medio ambiente en la parte alta de Oxapampa. Muchas gracias, población.
1: Seguimos. Debate de candidatos al gobierno municipal de Oxapampa 2020. Adelante, señor candidato.
6: En la provincia de Oxapampa, el plan de desarrollo urbano, por el momento, no está avanzando 50%.
8: Oportunidad de trabajo. Cafeladería Cholet solicita a jóvenes o señoritas para azafatas y ayudantes de cocina.
6: Con la misma cultura que se tiene, sus calles anchas, las viviendas, como emana la municipalidad, una vez ordenada el plan de desarrollo urbano, paralelo a eso se tiene que pensar en el saneamiento de los terrenos de cada propiedad, ¿no? Seguidamente, el saneamiento en cuanto a el líquido de elemento para las instituciones se tiene que cumplir, gestionar, organizar de barrio a barrio, y con las instituciones faltantes se tiene que trabajar para, como se decía, para las universidades, institutos, se tiene que cumplir la carta cabal para que esto cumpla esa necesidad, ese vacío básico requerido por cada institución. Muchas gracias.
1: Bueno, de esta manera hemos llegado
4: a la parte final del primer eje temático. Pero también permítame hacer mi opinión, decir mi opinión. ¿Qué es lo que hemos visto? ¿Qué es lo que hemos escuchado? Como moderador, podemos decir el análisis de lo que ustedes han manifestado, de las propuestas de este rubro, pilares fundamentales para el bienestar de la población. Hemos escuchado, falta un poquito, las diferentes visiones para cerrar brechas sociales en nuestro ámbito local. Con estos compromisos asumidos, que al fin y al cabo ustedes son candidatos, vamos a pasar al siguiente eje temático. Para tal efecto, inmediatamente vamos a hacer el sorteo pertinente para saber quién sale primero. Adelante, señorita. Bueno, mientras hay este lapso de tiempo, sí, Oxapampa, Selva Central, va a tener la oportunidad de decidir este 4 de octubre. Ojalá que este debate sirva de algo. Debate de candidatos al gobierno municipal Oxapampa 2026. Que...
9: Atento, mis amigos. Atento, mis amigos. Estamos en una transmisión desde Oxapampa, del debate que corresponde a los candidatos a nivel provincial. Lamentablemente, solamente están participando 4 candidatos de los 7 candidatos que deberían de participar. Pese a la invitación con anticipación, no se han podido presentar en esta oportunidad. Qué pena, de veras, qué pena y tristeza la no presencia de los otros candidatos, como es que el caso de el profesor Alfredo Raimundo, de igual manera, de Pedro Ubaldo Polinar y el otro integrante que se nos va el nombre en estos momentos. Vamos nuevamente, retomamos la transmisión ya en esta segunda parte.
10: Ya que dentro de sus competencias se encuentra la atención de las necesidades más básicas de la población. Por ello, es fundamental conocer las propuestas de ustedes, señores candidatos. Me ha tocado participar con 2 temas importantes: seguridad ciudadana y desarrollo institucional. Hablando de seguridad ciudadana, sabemos que la Policía Nacional no cuenta con una logística adecuada. Se tiene que mejorar y fortalecer a nuestra Policía Nacional para que puedan realizar los planes de inteligencia operativa. La operatividad no funciona. Pero ahí es donde se debe hacer todas las coordinaciones con el Ministerio del Interior, para que cuenten con el presupuesto adecuado. Para combatir la delincuencia común, se requiere una gestión municipal articulada, transparente y eficiente. Hoy en Oxapampa vemos con preocupación que estos delitos de hurto, robo agravado, trata de personas, extorsión, por temor a represalias, muchas veces no son denunciados. Asimismo, la falta de presencia municipal articulada en nuestra provincia para tener un serenazgo efectivo y una fiscalización real. Necesitamos confiar en nuestras autoridades municipales. Una municipalidad con capacidad técnica, sin corrupción y con recursos bien optimizados. Frente a este escenario, señores candidatos, la pregunta para ustedes es puntual. En seguridad ciudadana, ¿cuáles son sus propuestas concretas para modernizar e integrar el serenazgo con la Policía Nacional y las juntas vecinales, garantizando presupuesto real y no solo promesas de campaña. Referente a desarrollo institucional, ¿qué acciones inmediatas asumirán en los primeros 100 días para reestructurar la municipalidad, erradicar la burocracia, asegurar que los recursos de la provincia de Oxapampa se gestionen en absoluta transparencia? ¿Y cómo mejorarán los servicios municipales a la población para modernizar una ciudad segura? ¿Y cuál es la estrategia en la lucha contra la corrupción? Digamos, señores, ¿con qué presupuesto y en qué plazo lo van a ejecutar? Oxapampa no necesita diagnóstico, necesita soluciones viables. Señores candidatos, les pido, puedan dirigirse a la ciudadanía con propuestas concretas y responsables, ya que dentro de esta estructura el rol del alcalde es claro, para gestionar el bienestar de los vecinos y vecinas de nuestra provincia de Oxapampa.
1: Adelante, señor candidato, responda la pregunta.
2: Sin seguridad, en la provincia de Oxapampa no vamos a proteger nuestros negocios comerciales, el turismo. Lo fundamental que tenemos que dar seguridad. Trabajar en forma integrada con la Policía Nacional del Perú, que es la parte que tiene mayor responsabilidad, y solamente la parte de Serenazgo tiene la función solamente preventiva, nada más. Y con eso, la propuesta que tenemos para seguridad ciudadana es implementar centro de monitoreo con cámaras de vigilancia. Tenemos que ubicar en los lugares críticos, en los lugares, en el plano de delito que encontramos, tenemos que entrar, ubicar nuestras cámaras para que puedan saber quiénes llegan, quiénes entran, quiénes salen. Tenemos que controlar. Tenemos que trabajar con las juntas vecinales, conjuntamente con ellos, para poder trabajar, y ellos nos tienen que apoyar para darle seguridad al Estado. Y lo otro, lo fundamental, tenemos que hacer, elaborar, gestionar la ficha técnica y el expediente técnico de un complejo policial, porque ya Oxapampa necesita de Nigre, de Nandro, policía ambiental, policía del turismo, y eso nosotros lo vamos a dar para darle seguridad a nivel de la provincia de Oxapampa. Asimismo, tenemos un compromiso con los trabajadores de la municipalidad, que son parte importante de una gestión privada y pública, y el compromiso es, tenemos que respetar los derechos laborales, porque si no, son mal pagados, maltratados por el empleador y no pueden trabajar. Es por eso, también el compromiso es, tenemos que atender a nuestros vecinos, a nuestro público de la zona urbana y la zona rural con un buen trato. Tenemos que darle para que pueda dar sus soluciones a los distintos problemas que tenemos, como la parte de seguridad, como la parte de licencia de funcionamiento, como la parte de construcción. La licencia de construcción dura 15 días para sacarla, pero ¿qué nos dice la ley? Y tenemos el compromiso mío de sacarlo en 3 días, porque a los emprendedores no lo podemos poner obstáculos, no lo podemos dar trabas. Tenemos que darle solución, tenemos que darle respuesta para que puedan tener sus negocios y así ellos emprender. Asimismo, tenemos que hacer audiencias públicas para darle transparencia y seguridad a nuestros vecinos que tenemos. ¿Me están mirando? Sigo, profesor de Buena.
1: Hola, señor candidato. Sí, candidato. Adelante, candidato.
5: Muy bien, quiero ser bastante práctico en eso porque tengo varias propuestas. Lo primero es que la policía ya investigue de una vez. En Oxapampa pasa delitos como lo que me ha pasado a mí, hay asesinatos y queda ahí. No investiga, tiene que haber una investigación para poder, atenuar sobre las bandas que puede hacer en Oxapampa. También mejorar el tema del sistema de vigilancia, no solamente con inversión pública, sino que vecinos, ustedes pueden a través de una red integral tener acceso para poder monitorear en toda la provincia de Oxapampa. Yo quiero premiar a los contribuyentes, no con electrodomésticos, sino con cámaras de seguridad para sus casas. Así vamos a garantizar todo esto. Pero también podemos aplicar sirenas en sectores donde no tengamos cámaras. Lo ha funcionado en mi barrio y con una sirena hemos atenuado toda la delincuencia. No nos olvidemos que un tema de seguridad es la compañía de bomberos. Tenemos un plan integral para mejorar nuestra compañía de bomberos y también los bomberos forestales, porque se nos vienen los incendios forestales. ¿Y esto a través de qué? Cooperación internacional. En cuanto a modernización y gestión de un municipio, es cierto, el personal tiene que ser capacitado. Ya existe personal nombrado permanente. Se tiene que mejorar, en este caso, la calidad de una constante capacitación con sus derechos, como la mencionaba anteriormente. Pero también podemos usar tecnología de punta para poder atender a los vecinos de tan lejanos lugares que tenemos. A veces vienen los hermanos nativos, los hermanos de pueblos originarios, no los atienden todo el día. Nosotros vamos a implementar salas virtuales, porque así yo he trabajado con la cooperación alemana. Con la sala virtual tienes a tus jefes a miles de kilómetros y estás aquí y tienes la formalidad del caso para poder atender. Yo como alcalde, mis regidores y mis funcionarios, delante de una sala virtual en Puerto Bermúdez, Constitución, y vamos a hacer oficial ese tema, práctico y objetivo. Vamos a hacer que la promoción de la participación ciudadana sea constante a través de un presupuesto participativo sincero, no un presupuesto participativo que sea de finta por cumplir la norma. Queremos que cada ciudadano pueda brindar sus necesidades. Ahí tenemos un plan integral para las iglesias evangélicas, porque nunca se les da el espacio ni el reconocimiento. Ellos son gente de bien y gente que va a tener necesidades que sí requiere un sector. También los clubes, que no se los invita a estas plataformas de, en este caso, de gestión de proyectos. Tenemos que pensar en un plan de gestión de desastres. Ya el cambio climático está aquí y no sé si esta gestión está haciendo un plan de gestión de desastres. Se nos vienen las lluvias intensas. Entonces nosotros debemos tener un plan integral moderno para poder atenuar toda la desgracia que va a afectar a toda la población de Oxapampa. Y si hablamos de transparencia y fiscalización, es cierto, nosotros somos una gestión con las manos blancas, limpias, sin ninguna denuncia. Nuestra plancha de regidores ni uno tiene una denuncia y nos va a poder dar cara a la población, y ellos tienen la vocación de servicio de que no se van a manchar en esta gestión. Esa es nuestra presentación en transparencia. Gracias.
1: Bueno, seguimos con el siguiente candidato.
11: Vamos a liderar la seguridad ciudadana, pero no lo vamos a poder mientras nuestra Policía Nacional y nuestros serenazgos no tengan la capacidad operativa. De manera que vamos a impulsar un proyecto de inversión pública de seguridad ciudadana, así como lo hizo Villarrica hace varios años, lo hizo Constitución hace una gestión atrás. Desde el gobierno provincial de Oxapampa vamos a impulsar ese proyecto para adquirir más patrulleros, cámaras de vigilancia, entre otros, para poder de esta forma en los diferentes puntos poner las cámaras. Y vamos a articular con la Policía Nacional, fortalecer el patrullaje integrado, pero sobre todo, y quiero decirles, vamos a incorporar a esta lucha a nuestros hermanos de las rondas campesinas de toda la provincia de Oxapampa, y vamos a apoyarles con la logística necesaria, y también vamos a incorporar a la seguridad indígena de las comunidades nativas dentro de esta lucha de la seguridad ciudadana. De la misma forma también, en el tema institucional, todos sabemos que del gasto corriente más de 12 millones se gasta en planilla. Hace más de 10 años teníamos una planilla de 4 o 5 millones, hoy casi se ha triplicado, por la irresponsabilidad de los alcaldes que subieron en estas últimas gestiones de los funcionarios públicos. Me comprometo desde el gobierno provincial de Oxapampa, si Dios y el pueblo así lo quiera, no vamos a dejar ningún personal permanente vamos a ingresar con nuestro equipo y nos vamos a ir el 31 de diciembre de 2030 sin dejar a un familiar, a un amigo, a un militante. Esto ha hecho daño al Tabasco institucional. Por eso no se puede hacer más proyectos, más expedientes, más obras, más cosas. Eso se acabó con Edwin Díaz y van a tener una autoridad que toma mano dura. Y no me voy a coludir con ningún funcionario público para que estos vuelvan con un, supuestamente con un, haber ganado derechos. Y por eso me compromiso con Oxapampa y quiero trabajar con Oxapampa. De la misma forma también vamos a traer la Policía Nacional de Turismo, que ya está gestionado para garantizar la seguridad de los casi un millón, de medio millón de turistas que llega todos los años, el cual genera más de 300 millones anualmente. Vamos a evaluar desde el primer día la reducción de varias subgerencias, porque no es posible que cada gerente tenga dos, tres secretarias, cada subgerencia tenga dos, tres secretarias. Eso con nosotros se acabó. Solamente así vamos a reducir la burocracia y vamos a hacer que el municipio se ponga al servicio del pueblo.
4: Siguiente candidato. Bien. Oxapampa se caracterizaba por ser un pueblo tranquilo, pero a la fecha ya no lo es. Para poder mitigar, para poder revisar, para poder reducir altas incidencias de delincuencia, se tiene que implementar con la tecnología de videovigilancias, se tiene que fortalecer. A la fecha existen cámaras, pero no es abasto. Se tiene que implementar en las salidas y entradas de nuestra provincia. Y además se tiene que implementar con patrullajes de un cercazo sin fronteras y a la vez acompañado de un agente policial. Eso va a permitir actuar de manera inmediata a quienes delinquen en delitos de hurtos menores y mayores a la vez. En la provincia existe el famoso Coprosec, pero para mí he podido analizar el Coprosec más que solamente su nombre. Su saludo a la bandera. Está constituido efectivamente con diferentes instituciones, pero no funciona. Tenemos que poner mano dura y nuestras normas y nuestras leyes tienen que ser bastante rigurosos en temas de seguridad ciudadana. En cuanto al desarrollo institucional, en nuestra gestión se tiene que terminar el compadrazgo, el tarjetazo, de asumir. La alcaldía, si Dios permite, la población confía en mí, se tiene que elegir talentos o zapapilos, porque se ha perdido eso. Se tiene que recuperar esa confianza, porque un profesional de Oxapampa, cuando asume cargos o gerencias u otros cargos, lo asume con mucha entrega y con mucho amor a su pueblo. Y si no lo tenemos, tenemos que capacitarlo a nuestros profesionales, porque si no, ¿cuándo va a ser el momento de preparar y de que tengamos jóvenes oxapampinos con la capacidad eficiente para poder desarrollar una gestión pública? Las necesidades básicas en cuanto a los servicios públicos, efectivamente, pues Oxapampa, siendo una provincia turística, nuestros servicios básicos todavía hay ciertas debilidades. Me refiero en el caso del fluido eléctrico. A cada momento se nos va y esto no están asumiendo nadie. Tenemos que conversar, tenemos que dialogar con la empresa que nos provee este material fluido eléctrico. De la misma forma, la calidad del agua que consumimos en el desarrollo institucional, se tiene que conversar, se tiene que entrar al diálogo para poder brindar el líquido de elemento que es de mucha importancia, pero de calidad. Tenemos que hacer estudios nuevos de laboratorios neutrales para poder tener un resultado eficiente y tener y saber qué tipo de agua estamos consumiendo. Muchas gracias. Bueno, ahora nos vamos al minuto de réplica. Adelante, señor.
10: Sí, quisiera que puntualice qué acciones inmediatas asumirán en los primeros 100 días para reestructurar la municipalidad, y también no han hablado sobre la estrategia y la lucha contra la corrupción. Quisiera que puntualicen eso.
4: Tiene la palabra, señores candidatos. Efectivamente, habíamos observado que tenían que también actual ver la pregunta sobre desarrollo institucional. Adelante, candidato.
7: Gracias. En sector público y privado, la parte importante son los trabajadores, los seres humanos. Lo que tenemos que hacer es capacitarlos, darles las herramientas para que puedan estar bien preparados y poder atender. Eso es lo que tenemos que hacer. En la parte de transparencia, tenemos que hacer, como nos dice la normatividad, audiencias públicas 2 o 3 veces para ser transparente. ¿Cuánto ingresa en la Municipalidad Provincial de Oxapampa? Casi 50 millones. ¿Y cuánto es el gasto para saber en qué se ha invertido? ¿En obras? ¿En actividades? ¿En apoyos coyunturales? ¿En qué se ha invertido? Y eso tiene que saber la población, y mi compromiso es de llegar a la provincia de Oxapampa con el voto de los oxapampinos y de Dios, porque yo creo mucho en Dios. Va a ser
4: tiempo, señor candidato.
7: Ok.
4: Siguiente.
5: Bueno, para nosotros en los primeros días lo más importante es poder evaluar los instrumentos de gestión que se tienen. Pero ¿a quién vamos a asemejar si queremos algo ideal? Tenemos que hacer hermanamiento entre ciudades. Ciudades que están trabajando bien a nivel nacional, como también ciudades del extranjero. ¿Por qué tener miedo de trabajar con presupuesto o asesoramiento del extranjero? ¿Acaso saben que el extranjero sí te mide al centímetro la capacidad y te mide el presupuesto al centímetro? Nosotros no tenemos temor en poder pedir presupuesto del extranjero y poder rendir hasta el último centavo, porque así puedes conseguir mayor apoyo. Es importante el hermanamiento para poder capacitar el valor humano que se tiene en el extranjero al valor humano que se tiene aquí. Como también esto nos va a permitir a nosotros hacer una muestra de la transparencia a través de un sistema moderno de la inversión a través de una plataforma. Existe una plataforma de transparencia, pero te da, pues en este caso, gasto de inversión, gastos corrientes en escasa información. La idea es que puedan ustedes, mis ciudadanos, tener acceso a esta información, que mejor cuando se trata de presupuesto de apoyo de otros lugares. Gracias.
4: Adelante, candidato.
11: Desde el primer día vamos a evaluar y sobre todo vamos a ser menos burocrático la institución, y que un documento no se pase de la gerencia hasta el último funcionario de último nivel. Por eso es que desde el primer día vamos a hacer esa evaluación, y si la norma nos permite, vamos a reducir muchas áreas, muchas sugerencias, direcciones, a efecto de hacer menos burocrático la institución. Pero fundamentalmente para nosotros será nuestra herramienta de gestión el instrumento del plan de desarrollo urbano, que al día de hoy, si bien está a punto de aprobarse, pero casi ningún ciudadano conoce. Por eso es que nos comprometemos a que este plan de desarrollo urbano tenga que ser revisado y tenga que ser socializado con todos los ciudadanos de Oxapampa, para que de esta forma podamos planificar mejor nuestra zona urbana de Oxapampa.
4: Siguiente candidato. Frente a la corrupción que existe en las municipalidades, hasta de los proveedores de la parte de material de escritorio, en mi gestión vamos a conformar una comisión de 5 personajes mayores de la provincia de Oxapampa y de 5 personajes jóvenes. Ellos van a tener la facultad de poder fiscalizar todos los proveedores de una manera transparente y clara. Solo de esa forma vamos a empezar con la noción básica de la lucha contra la corrupción. Porque he tenido la suerte de trabajar en distintas municipalidades. El proveedor, hasta de cuadernos, hasta de papel higiénico, siempre la corrupción resalta ahí. Entonces voy a tener el respaldo de la población, y eso va a ser una herramienta básica que me va a permitir determinar en qué punto o cuál es el grado de la magnitud de la corrupción que se viene cometiendo en la adquisición, en la proveeduría de los distintos áreas en las distintas municipalidades. Muchas gracias. Bien.

0: del espíritu. El eje temático enfocado en la tranquilidad social y la modernización del aparato municipal. Las alternativas expuestas han abordado tanto la prevención del delito como el fortalecimiento institucional. Casi no lo han tocado. Con estas ideas, señores candidatos, sobre la mesa, avanzamos sobre el siguiente eje estratégico, pero no sin antes, ya los veo que se están cayendo un poquito cansados los señores del equipo técnico. ¿Haremos un paréntesis o seguimos? Seguimos, los candidatos van con todo lo vivo, con todo lo vivo. Caray, caray, caray. El siguiente eje temático: desarrollo económico, turismo y vías de comunicación, carreteras, fluviales y aéreas. Tiene la palabra, señor panelista.
1: Un saludo muy especial y agradecimiento a la vez a la Federación de Periodistas Selva Central por propiciar este evento que es de gran utilidad para nuestra población. De igual manera, un saludo también grato a todos los candidatos, porque en verdad no es algo fácil asumir un compromiso que de verdad pocos lo asumen, pocos tienen ese riesgo de presentarse, pero qué bien que haya esa voluntad. De igual manera, a todo el público presente, a los colegas panelistas de igual forma, el eje temático de desarrollo económico, turismo, vías de comunicación integral, bueno, es un tema bastante amplio. Voy a aprovechar la especie de situación transversal que se da en estos temas. Y nosotros sabemos ya que Auzapampa es una tierra bendecida, en realidad. Auzapampa ha pasado también por varias etapas rápidamente, así como nuestro país pasó por la época del guano, del salitre, etc. Auzapampa también ha tenido sus etapas. La etapa de la extracción forestal, ¿no? Todavía resuena en mis oídos cuando de una emisora decía: transmitimos desde la capital maderera del Perú. Y así era Auzapampa. Luego vino el auge de la ganadería. Actualmente está también la agricultura, el turismo, que últimamente está bastante dando resultados favorables, pero todavía yo pienso que no de bastante conformidad. Todas las personas que son netos de aquí, las comunidades nativas, indígenas, los colonos, el grupo andino, etc., han hecho una sociedad de tal manera, al conjugar entre ellos, se han convertido en una población no conformista en el aspecto económico. Es una población bastante ambiciosa en el aspecto económico. Yo pienso que los señores candidatos seguramente ya conocen las potencialidades que se dan transversalmente en el aspecto, por ejemplo, vial. Incluso ahora ya se habla desde, no solamente de las vías terrestres, se habla también incluso de la posibilidad de la vía aérea, ¿no? Conocen también en el campo del turismo, y eso ya se ha comprobado cuando Auzapampa comenzó a utilizar las vías asfaltadas, hubo un gran despegue. En ese sentido, como conocen las potencialidades de nuestra provincia, potencialidades que pueden propiciar un desarrollo económico, yo quisiera preguntarles cuáles son esas potencialidades y cómo pueden utilizarlo, aprovecharlo para el desarrollo de ellas. Oxapam. Pero en un problema hay que conocerlo, un problema hay que conocerlo bien. También hay que conocer los problemas y limitaciones.
0: Señor panelista, le agradeceríamos que haga su...
1: Sí, la pregunta. ¿Cuáles son los problemas y limitaciones que condicionan el desarrollo económico en nuestra provincia de Oxapam? Esa es la pregunta. Gracias.
0: Vamos con la respuesta, señor candidato Jaime Alberto.
2: Gracias. Vías de comunicación. Las vías de comunicación son el progreso y desarrollo de los pueblos. Son como nuestras venas que recogen la sangre y que hacen que palpite el corazón y el cerebro y podamos caminar. Lo fundamental es que tenemos que hacer las vías de comunicación para que los agricultores saquen sus productos, para que el turista tiene que llegar al lugar turístico. Yo he trabajado en la municipalidad distrital de Pozuzo, cuando las carreteras pues se caían los huecos, y lo que hemos hecho, esa carretera departamental, que era Oxapampa, Huancabamba, Pozuzo, Codo de Pozuzo, lo hemos convertido en carretera nacional, porque por vía nacional el MTC tiene dinero. Pero hasta ahora, lamentablemente, esa carretera no se hace vía asfaltado. Y a un lugar importantísimo que es Pozuzo, un lugar turístico, tenemos que gestionar. Ya se está elaborando el perfil y se tiene que hacer el asfaltado. Oxapampa, Huancabamba, Pozuzo y Codo de Pozuzo, para que nuestros turistas puedan llegar y descansar no solamente un día, descansar uno, dos, tres, cuatro días, porque llegan a Pozuzo por horas y se vuelven. Y eso es lo que queremos, que Molina, la empresa Lobato, Movilbus, lleguen y puedan descansar más días. Asimismo, esta carretera que tenemos del Reiter hasta Oxapampa, haciendo su mantenimiento, pero tenemos que hacer el mejoramiento de la carretera para que el turista venga. Igualito esta carretera que tenemos, Vía Rica, hasta Puerto Bermúdez, para conectar lugares turísticos como tiene Puerto Bermúdez. Y pues así, Constitución, tenemos que conectar ese corredor económico y turístico importante. Asimismo, tenemos que ver dentro de nuestra propuesta es comprar dos pools de maquinarias por obras, por impuestos, porque es una nueva modalidad que este gobierno está implementando para mejorar las carreteras en la zona urbana, en la zona rural, para poderles ayudar al agricultor que pueda sacar su producto, tener utilidad y así mejorar para que pueda dar esa utilidad a sus hijos en educación, en salud y recreación. Construiremos puentes de esta antigua Oxapampa a la nueva Oxapampa, y ya lo hemos dejado con perfiles: Puente Bolívar, Puente Independencia, Puente Muyebro, para conectar 7 veces más amplio que tenemos acá en Oxapampa.
0: Tiempo, señor candidato. Tiempo. Adelante.
3: Muy bien, es cierto, si queremos desarrollo económico, queremos desarrollo turístico, necesitamos acceso. Las vías de comunicación para nosotros son prioritarias, pero un plan integral de mejoramiento de calidad, no como lo que sucede en las vías hacia Puerto Bermúdez, que no ha durado más de 6 meses, ahorita ya se ha asfaltado, está puro bachas. Nosotros también queremos priorizar, aparte de las carreteras, las rampas de nuestros hermanos de la selva, las rampas de acceso, de comercialización. Ellos le dicen puertos, pero son rampas, se han olvidado. Nosotros queremos un plan integral para las rampas que pueden comercializar, después hacer unas casetas de embarque, que es una inversión mayor, de mayor envergadura. debemos garantizar ya la construcción del aeropuerto para que traiga desarrollo en la provincia de Oxapampa. Y hablando de la plataforma de inversión para el desarrollo después de la vía de comunicación, la agricultura depende de algo muy práctico, y eso lo sabemos todos, y yo lo sé porque soy agricultor. Debemos conocer nuestro suelo. Estamos promoviendo la instalación de laboratorio de suelos para conocer los suelos y no invertir en fertilizantes que no requieren nuestros suelos, como también plantas de procesadoras de enmiendas, de abonamiento, que lo puede traer la cooperación internacional en apoyo al cambio climático. En este caso también gestionar proyectos de instalación de riego tecnificado que ya necesitamos, agricultura familiar, ¿no? En viveros municipales para tener banco de germoplasma. Ya tenemos semilla de calidad de zapallo en Cusamapa. ¿Por qué comprar zapallo de Brasil si tenemos acá? Podemos generar banco de germoplasma, igual material genético de ganado. Tenemos ganado de calidad, podemos sacar su material genético y hacer la transferencia correspondiente. Todo ello también a través de la comercialización. Amigos feriantes, nosotros les vamos a apoyar a los amigos de los feriantes sabatinos.

0: Modernizar, en este caso, nuestra ciudad, hablamos de pistas y veredas, ¿cierto? Tenemos que hacer la continuidad de la pavimentación en la ciudad de Usapampa para mejorar el servicio, pero también hablemos de integración entre Usapampa y Chontabamba. El puente de Santo Domingo, alguna vez gestionó el perfil, debe concluirse. Generar otro puente en Nueva Berna para gestionar el puente Viral, los puentes de integración de Miraflores con Usapampa, ideal, como también los malecones como plataforma de inversión, como nuestro bulevar en el futuro de Usapampa. Todo ello debemos implementar aquí en Usapampa. La agricultura debe generar un mercado justo, un precio justo, y si no tenemos telecomunicaciones en los pueblos originarios, en las comunidades nativas, no podemos negociar. Tenemos que implementar comunicación a través de antenas telefónicas en todo, para celulares en toda la provincia de Usapampa, y garanticemos el precio justo y el mercado justo para los hermanos agricultores. Gracias.
1: Siguiente candidato.
2: A través de un proyecto de inversión pública, pavimentaremos al 100% las pistas y veredas que falta ejecutar en Usapampa. De la misma forma, ejecutaremos el puente Santo Domingo de doble vía, el puente Lerche, el puente Mariscal Castilla, el puente Girón Pozuzo hacia Nueva Berna, para que nuestra zona urbana de Usapampa, con Chontabamba y Miraflores se integren y puedan articular de manera rápida en la zona urbana. De la misma forma, vamos a seguir gestionando ese sueño del asfaltado Usapampa, Huancabamba, Pozuzo, junto a los comités de gestión y los frentes de defensa que está iniciando en la ficha técnica. Vamos a seguir gestionando Vía Rica, Puerto Bermúdez, a nivel de asfaltado de doble vía, la culminación de la obra Unión Siria Constitución, el mejoramiento de la carretera Puente Rey del Puente Paucatambo, Usapampa, que gracias a la gestión, en los próximos meses se va a dar la licitación pública, un nuevo contrato de conservación vial para recuperar las carpetas asfálticas perdidas. Vamos a gestionar puentes en Puerto Bermúdez, Constitución, Puente Antochivis, Puente Aguachimi, Puente Samantochari, Puente Chinchihuaqui, Puente San Pablo, Puente San Juan de Dios, Puente Cahuapanas, Puente Puerto Amistad y Puente Orellana en todo el Valle del Piches y Pancasú. Vamos a gestionar este asfaltado que nadie habla, y quiero que a partir de ahora cada candidato ponga en su agenda el asfaltado de doble vía, Vía Rica, Vía El Abro, Usapampa, para que nunca más nuestros hermanos de Usapampa y Vía Rica tengan que morir en estas carreteras, así como el día de ayer, anteayer, un ciudadano ha tenido que perecer en esta carretera. De la misma forma también vamos a impulsar la gestión de un proyecto de inversión pública del nuevo y moderno mercado municipal aquí en Usapampa para todos nuestros hermanos comerciantes. Vamos a trabajar por los feriantes y vamos a hacer implementar la feria también de los martes. Vamos a dejarles lo necesario y no vamos a exigirles, no vamos a votarles como hicieron muchas autoridades de turno. Vamos a crear la gerencia del turismo. No es posible que hoy día tengamos una subgerencia del turismo que solamente hay 3-4 personales y con eso no podemos atender al turismo. Con una gerencia vamos a dotar de presupuesto y para tener capacidad operativa y trabajar por ellos. Vamos a erradicar al 100% el cobro de comisiones a través de la fiscalización que vamos a hacer desde el gobierno provincial de Usapampa. Vamos a generar un proyecto de inversión pública de recuperar todos los espacios turísticos en toda la provincia a través del Ministerio de Turismo, el programa Plan Copesco, para esa experiencia.
3: Desarrollo económico está en el campo. El desarrollo económico en el campo, vamos a buscar cofinanciamientos de programas adscritos al Ministerio de Agricultura. Tengo estrecha relación con distintos programas como Agroideas, Procompite, Fondo Sierra Sur, Innova Perú, Fondo de Empleo y Procompite. Se tiene que llegar mayor presupuesto y con este presupuesto se tiene que llegar a las distintas organizaciones, ya sea como comunidades nativas y como comunidades campesinas. De esta forma vamos a sacar a flote las grandes potencialidades que se tienen en Oxapampa. Puedo mencionar

0: café, también la abeja, y no puedo dejar de mencionar también lo que es los productos lácteos. Y en la zona baja, en convenio con las municipalidades de Paccaso, Puerto Bermúdez, Constitución, vamos a implementar los programas que he mencionado. Eso nos permitirá llegar mayor presupuesto y nos permitirá sacar adelante esos cultivos con grandes potencialidades como el cacao, el achiote, el plátano, en la zona baja, en el yuca y el maíz. No solamente vamos a sacar productos primarios, se tiene que pensar en transformar esos cultivos mencionados. Nuestros hermanos en las distintas comunidades de Puerto Bermúdez, Cosasín y Constitución clama, piden a gritos de que esto tiene que ser ya llevado a cabo una transformación a una industrialización, porque Puerto Bermúdez es un terreno amplio para poder desarrollar grandes extensiones de cultivo de cacao, pero sin embargo a la fecha solo se tiene aproximadamente de 5.000 a 4.500 hectáreas. Y el valle es tan inmenso, se tiene que llegar a instalar por lo menos, si quiere, 30.000 a 40.000 hectáreas, y con eso se tiene que cambiar la calidad de vida y mejorar la economía de los hermanos de las distintas comunidades nativas. Y no solamente me refiero al cacao, se tiene grandes potencialidades para poder transformar también el plátano, la yuca y el maíz. Ya no se tiene que pensar solamente en obtener productos en fresco. Grandes potencialidades también se tiene en la piscicultura en la zona baja. No solamente criar para ser comercializados y comer, alimentarnos de forma entera. Se tiene que pensar en la industrialización de producir enlatados productos de nuestra zona baja, de la parte baja. Eso permitirá a los hermanos de las distintas comunidades nativas a mejorar su economía, a mejorar su bienestar familiar, y por ende esto va a mejorar la calidad de vida de cada familia. Muchas gracias.
1: Bueno, hemos llegado a la parte final del tercer eje temático: desarrollo económico, turismo y vías de comunicación, carreteras, fluviales y aéreas. Notamos que están con todos los trigos los señores candidatos. Bueno, Oxapampa tendrá que recibir. ¡Qué bonito! Ya lo dijiste. A recibir la reactivación económica, el turismo y la conectividad territorial. A que darle puestas las rutas planteadas para la integración física y el impulso productivo de la zona. Para finalizar esta jornada de propuestas, vamos a entrar al siguiente. Tenemos la réplica. Sí, perdón, nos estábamos olvidando. Gracias, señores panelistas, gracias, Hugo.
2: Bien, uno de los candidatos, pero quisiera aquí, de repente, por factor tiempo, quizá lo han emitido, quisiéramos que nos den su opinión o la propuesta en cuanto a la red vial que se propone ya desde Chancay de la Costa, Aguachón, Huancabamba, Codo de Pozuzo, Pucallpa y así incluso hasta Brasil. Es un aspecto fundamental. Y otro, teniendo en cuenta que Oxapampa es una reserva de biosfera, yo quisiera que también nos digan algo referente al uso de químicos en el desarrollo de la agricultura, porque sería mal decir desarrollo de la agricultura con químicos. Eso es lo que quería que se complemente. Gracias.
3: Para hacer una provincia ordenada, limpia y segura, tenemos que planificar. Y la planificación, no tenerle miedo a los ríos de la Esperanza, de Chorobamba y Chontabamba. Tiene que ser una oportunidad para hacer sus defensas crueles y hacer un malecón, tomar nuestro cafecito, nuestro cacao, nuestros embutidos, nuestro queso, nuestro yogur, y hacerle pues un corredor económico excelente. Eso tenemos que invertir y darle valor agregado a los sectores que tenemos en este río de Esperanza, Chorobamba y Chontabamba. Asimismo, nosotros iniciamos hacer la ficha del aeropuerto de varios sectores y al final se quede en Pampa Chica o Huancabamba. El presupuesto ha salido 400 millones y lo que han invertido solamente es 14 millones porque no ha habido exigencia de la autoridad provincial y lo que se tiene que hacer es completar la compra y tenemos que viabilizar, tenemos que apoyar el aeropuerto. Gracias.
4: Cierto, se va a tener una futura integridad, entre Chancay y nuestra parte de la selva central, pero no podemos hablar de un mercado si tenemos productos con agroquímicos, con trazas. Tenemos que mejorar la agroecología. Y yo tengo experiencia en eso porque he trabajado con una ONG, los productos agroecológicos en Pozuzo. Ahí hay garantía de servicios. También tenemos un compromiso con Malcazú. Malcazú tiene una economía retenida porque no tiene una vía de acceso. Nosotros debemos garantizar de que la carretera Chatarra y cosas así, Mayo tiene que realizarse para que puedan sacar el ganado. Amigos ganaderos, el Camal Municipal por cada distrito conmigo se va a hacer realidad. Tenemos que comer carne de calidad porque el precio tiene que ser justo a través de los cortes. La energía trifásica tiene que llegar a muchas partes de nuestra provincia. Y también no nos olvidemos que podemos nosotros gestionar el mercado de los artesanos, amigos artesanos, y de la medicina ancestral que está de moda porque debemos sanar de manera natural.
1: Siguiente candidato, un minuto.
5: Junto a las organizaciones o los alcaldes de centros poblados, hemos dado inicio a ese sueño para el distrito de Malcazú, el asfaltado definitivo, cruce Chatales, Cosasín, Puerto Mayro, y gracias a eso hoy día se viene elaborando la ficha técnica con casi $1,000,000 y desde el gobierno provincial vamos a continuar de manera articulada con las organizaciones sociales. Vamos a impulsar, así como lo hacemos en todas las carreteras nacionales, este asfaltado de Huancabamba a Huachón, casi de 60 kilómetros, para justamente integrar Chancay, Huachón, o Huancabamba, Pozuzo, para que algún día los hermanos de Pucallpa salgan por Oxapampa, que está ubicado en el lugar más estratégico geopolíticamente hablando. De la misma forma también vamos a seguir gestionando el aeropuerto de Oxapampa para que de esta forma el turismo pueda seguir desarrollándose en toda la provincia de Oxapampa.
1: Siguiente candidato.
0: Desarrollo económico también es, vamos a fomentar el turismo ecológico, vamos a aprovechar la biodiversidad natural que ya se tiene en nuestra provincia. Oxapampa a la fecha es reconocido como pueblo sobre encantos gracias a la interculturalidad de alemanes y anexas indígenas. Pero este reconocimiento se tiene que ir fortaleciendo, porque el reconocimiento de pueblos sobre encanto no es para toda la vida. Si no se cumplen los ciertos requisitos, se puede perder ese reconocimiento. Además, el reconocimiento del Serra de Dios, de la Shanika y Anisha, nos ha permitido ubicarnos ante los ojos del mundo. Y eso es hoy en día que venimos cosechando las visitas de nuestros hermanos nacionales e internacionales. Y eso se tiene que seguir manteniendo.
1: Hola, señor candidato. Ahora nos vamos al último eje temático, pero no sin antes, también queremos agradecer a los medios de comunicación que en forma desinteresada, gratuita, están apoyando este debate para que la población osapampina conozca las propuestas de ustedes, señores candidatos. Voy a nombrar Ecológica Televisión Canal 10, que lo conduce Johnny Chagua. También Freddy Estaguamán, por las redes sociales, FAC TV. Canal 4, Jesús Pauca Guerra. Radio Televisión, Canal 9, Selva Central, Lalo Díaz, y por supuesto también el señor Eric Astubamán, que es corresponsal de Panamericana, ATV y otro, porque esto está saliendo por todas las redes sociales, Facebook, TikTok, a nivel local, regional y nacional. Un agradecimiento a ustedes, señores colegas. Asimismo, vamos a dar un plazo, vamos a salirnos un poquito, porque es necesario que la voz del pueblo también ustedes conozcan. Están presentando un pronunciamiento a los candidatos. Van a tener un plazo solamente de 2 minutos para que lean lo que en estos momentos el periodista Guido Milave Morales les va a entregar. Adelante, Guido. En estos momentos tengo usted la bondad, la comisión organizadora, ya lo hemos dicho, que la población también tiene partícipe en este debate. Un solo minuto para que le dé la explicación. Adelante.
6: Muy buenas noches, estimado público presente, a nuestros candidatos que el día de hoy se encuentran. De verdad, muchas gracias que se hayan dado este tiempo para que nos puedan exponer sus propuestas. Desde el público hemos estado escuchando atentamente y justamente nuestro pronunciamiento en esta noche.

0: capacidad que casi no he escuchado lamentablemente en estas propuestas, en este debate, justamente es la oportunidad para que nos puedan, de repente, o no sé si es de último momento, pero puedan ustedes también comprometerse dentro de sus propuestas, que de llegar al gobierno local y también con sus partidos políticos al gobierno regional, se tome en cuenta a nuestros niños, que lastimosamente ellos vienen sufriendo mucha discriminación desde el ingreso de las vacantes a las instituciones de educación básica regular. En el tema de salud, que es importante para cada uno de los padres, nuestros niños tienen que salir de Oxapampa para tener un diagnóstico, porque dentro de nuestra provincia no contamos con profesionales como neuropediatras, psiquiatras infantiles, médicos profesionales, que si bien es cierto tenemos un centro de salud mental, necesita ser fortalecido. Asimismo también en el tema de educativo, en el tema de áreas, pero que si bien ya no cuenta con espacios recreativos nuestros niños, que podríamos decir neurotípicos, ¿qué es lo que sucede? Nuestros niños con este trastorno no encuentran espacios en Oxapampa donde ellos puedan tener la parte de recreación. Para los padres y los que tenemos familiares dentro de este espectro, es muy importante que por favor tomen en cuenta. Les hemos hecho llegar un pronunciamiento, esperamos que nos puedan ustedes sumar y comprometerse que de llegar al sillón municipal, nuestros niños sean atendidos y que el presupuesto que existe de los gobiernos locales y regionales para atención a las personas con discapacidad realmente se den en estos sectores tan importantes como lo que es educación y salud. Muchas gracias.
1: En este momento vamos a realizar el sorteo para entrar al último eje temático. El último eje temático, de repente podríamos decir que es de suma importancia, gestión pública, presupuesto e inversión. Adelante, señor panelista.
2: Muy buenas noches, señores organizadores del evento, candidatos presentes y población que nos escucha y nos ve. Como ya lo dijo el moderador, bueno, a mí me toca el tema de gestión pública, programación de gasto corriente, inversión y presupuesto anual municipal. Tengo dos preguntas para los señores candidatos. La primera está relacionada a la parte específica de gestión pública. La pregunta sería, ¿cuál es su propuesta concreta sobre la planificación estratégica territorial para la mejora de la gestión pública en la Municipalidad Provincial de Oxapampa y qué herramientas de gestión se utilizarían? Esa es la primera pregunta. La segunda pregunta está relacionada con el presupuesto público. ¿Cuál sería el presupuesto de inversión que ustedes destinarían para el uso de, para el gasto de inversión, y cuál sería el presupuesto que pueden destinar para gasto corriente? No me refiero específicamente a cantidades, sino se puede por lo menos establecer porcentajes para poder tener presente cuál es la lógica de la gestión presupuestaria que ustedes plantean hacer. Le hago solo una referencia. Actualmente, el presupuesto del Fondo Común de la Municipalidad aproximadamente es 20 millones anual. Pero curiosamente, o de repente con bastante desagrado, sabemos que es todo el 100% del Fondo Común se va a gasto corriente. Y eso es muy preocupante, porque el resto del presupuesto, con relación al Fondo Común, es mínimo. Estamos hablando, por ejemplo, de recursos directamente recaudados, 3.800.000, y de impuestos municipales, 2,578,000. Y lo que es de renta de aduanas y participaciones, 2,262,000. Entonces, si vemos el presupuesto, es decir, sin contar recursos ordinarios, porque los recursos ordinarios tienen ya un destino definido, ¿no? Eso lo manda directamente el Ministerio de Economía y Finanzas, ¿no? Entonces, si nosotros vemos, el mayor presupuesto está en el Fondo de Compensación Municipal. Yo le hago una pequeña breve reseña cómo se ha movido el presupuesto del Fondo Común desde el año 2000. Hasta el año 2000 se utilizaba, por norma expresa, el 20% para gasto corriente y el 80% para gasto de inversión.
1: Señor panelista, le vamos a agradecer el tiempo que está trabajando en...
2: Perfecto. Solo para precisar. Al año 2008 salió una norma que le daba la libre disponibilidad de uso a cargo del Consejo Municipal. Y ahí vino la distorsión que hoy, ustedes saben que el Fondo Común prácticamente es para pagar planillas. Gracias.
1: Bueno, a ver, aquí le tocó el número uno. Adelante, señor candidato.
3: Hermanos y hermanas de Oxapampa, cuando me propusieron ser candidato a la provincia y ese día asumir reto por ellos, yo no acepté pensando en administrar los poquitos recursos que tiene el municipio, que casi buena parte se va al pago del personal. Estoy en este proceso electoral y soy candidato y quiero ser alcalde porque quiero gestionar ante el gobierno central y traer más de 2,000 millones de soles en gestión para poder trabajar gestión en saneamiento básico, infraestructuras educativas, telefonía móvil, carreteras, puentes, asfaltados definitivos. Por eso he aceptado ser candidato a la provincia de Oxapampa. Queridos hermanos y hermanas, hoy día en los pasillos del municipio provincial, tomos y tomos de expedientes técnicos y fichas técnicas que nunca fueron ejecutadas, y ahí están millones y millones de presupuesto que nunca fueron ejecutadas por la irresponsabilidad de los alcaldes que pasaron, que no tenían la experiencia, y de quienes fueron gerentes y funcionarios públicos que prácticamente malversaron nuestros fondos. Quiero comprometerme el día de hoy, queridos hermanos, a hacer una gestión responsable. Voy a gestionar presupuesto hacia los ministerios y las fichas y los expedientes van a ser orientadas en función a los parámetros y lineamientos de todos los ministerios de vivienda. Agua potable, el ministerio en función a los lineamientos. Proyectos productivos, Aminagre en función a los lineamientos. Y así, por eso quiero traer más de 2,000 millones de soles. Con el poco presupuesto municipal que existe, todito vamos a administrarlo en pequeñas obras por administración directa, para que no venga una empresa constructora de Huánuco, Huancayo, Cerro de Pasco, y las utilidades y el presupuesto se lleve a otras regiones. Vamos a dar oportunidad a los trabajadores de construcción civil, a las amas de casa desocupadas, directamente a través de administración directa, y de esta forma generemos economía en nuestro distrito de Oxapampa. Queridos hermanos y hermanas, quiero decirles, ha llegado la hora de que tengan una autoridad que tenga la capacidad de gestión, y él hoy día se va a atrever a poder gestar esos proyectos importantes, y nosotros ya lo venimos haciendo. Por eso no nos fijamos en presupuesto municipal, que casi todo se va en pago de personal.
1: Siguiente candidato.
4: El presupuesto de la Municipalidad Provincial de Oxapampa con los saldos de balance llega aproximadamente 50 millones. Como mencionaba, recursos ordinarios que se incrementan. El Fondo Común llega alrededor de 20 millones, pero gracias a la normatividad, a la ley, se está incrementando 2% más, y ese 2% que está incrementando va a ser para realizar obras, porque es verdad, casi el gran 100% de Fondo Común se va a gasto corriente, y eso no debe ser. porque aquí hay funcionarios del gobierno regional que no han ejecutado gastos, que han sido el último ejecución de gastos del gobierno regional. Pero mi persona, Jaime Luis Armelco, con el equipo de profesionales, en estos 3-4 últimos años hemos sido primer puesto en la ejecución de gastos. Yo no vengo a hablar, no vengo a mentir, no vengo a hacer demagogia, vengo a hacer cosas concretas que hemos hecho en Pozuzo, más de 500 obras. En Huancabamba, en la Municipalidad Provincial, más de 100 pistas y veredas, y hemos hecho ahora en Villarrica, más de 60 cuadras, todo por gestión. Asimismo, estamos dejando proyectos importantes, expedientes y perfiles en la Municipalidad Distrital de Villarrica. La población de Oxapampa ya nos conoce. Nosotros vamos a gestionar con el gobierno regional, con los ministerios, los 18 ministerios, vamos a sacar proyectos. ¿Se puede? Sí, se puede hacer. Tanto al Ministerio de Vivienda, agua y desagüe, pistas y veredas, puentes de menores luces en provincia descentralizada, carreteras en provincia nacional. Y decían que el proyecto productivo no se puede sacar. Sí, se puede sacar por el Ministerio de Agricultura. Proyectos como de Yancazú, por el Ministerio de Trabajo, que hemos hecho el parque de Cacazú, se puede, sí se puede hacer. Y eso tenemos que gestionar para que vengan más recursos acá a la provincia de Oxapampa y puedan nuestros empresarios y nuestros trabajadores, tanto peones, oficiales, operarios, tenemos que darle la economía circular y que se quede acá y ya no permitir que lamentablemente el drenaje pluvial que ha venido desembolsando el 2023 recién lo están ejecutando este año, amigos. Y la provincia ha estado último puesto, el gobierno regional igualito último puesto, y ahora me prometen decir que van a gastar tal o por cual. Tenemos que ver, provincia de Oxapampa, vecinos, que nosotros lo hemos demostrado con responsabilidad.
1: Ahora, señor candidato.
5: Bueno, para este tema nosotros debemos hacer una reestructuración, porque hay gerencias que están duplicando funciones dentro de la Municipalidad Provincial. En este caso, nosotros al poder ordenar bien las funciones de cada una de estas oficinas, se van optimizando recursos. Ahora, no podemos decir que vamos a cambiar rotundamente el tema de la inversión del Fondo Común en gastos corrientes, tiene que ser gradualmente. Según también se ve el fortalecimiento de capacidad del personal permanente que está en la municipalidad. Nosotros somos bastante respetuosos de los derechos laborales también que han adquirido este personal y lo vamos a respetar. Pero también debemos pensar en que no solamente se tiene que tocar puertas en el gobierno central. Yo lo hice cuando fui alcalde de la Municipalidad de Chontabamba y a veces lo desconocen. Nosotros hemos gestionado un proyecto de 2 millones en agua de 2 de mayo, 3 millones en agua de Sachopén, las pistas y veredas también. ¿Con cuánto de inversión? Con 800 mil de inversión, de los cuales teníamos que hacer gastos en el agua y se nos quedaban 200 mil para estudios. Lo hemos hecho, sí podemos demostrar como capacidad para el gobierno provincial. Pero también tenemos logros que se pueden conseguir con recursos del extranjero. Se han traído proyectos de inversión aquí en la Reserva de Dios de Oxapampa, Chanicayanesa, con inversión del extranjero que debemos tocar. Y nosotros destinando recursos del extranjero en el eje de ambiental, en el eje social, podemos aligerar la carga de la demanda de presupuesto que tenemos nosotros como futura gestión de Oxapampa. Tenemos que modernizar, sí, la municipalidad. Y esto va en torno también a que se pueda capacitar al personal y evaluar después sus capacidades en cuanto a la atención a los clientes. Hay muchas cosas que están a la mano, como es los aplicativos, los programas, la IA, que está a la mano. La IA tenemos que usar, no solamente para hacer tonterías en campaña, sino también para crear software que nos pueda aligerar la demanda administrativa que tiene el ciudadano aquí en nuestra provincia de Oxapampa. ¿Por qué dejar de lado estos instrumentos? La reducción de personal va en torno a la adquisición y en este caso la oferta de equipamiento que puedan tener ellos. Entonces tenemos que modernizar la Municipalidad Provincial de Oxapampa. Nosotros tenemos que también tocar puertas a obras por impuestos para aligerar la carga que se tiene a nivel del Fondo Común de Inversiones. Y lo más importante que vamos a hacer nosotros, vamos a evaluar los estudios que se han elaborado en estos últimos años. Hemos visto que ha habido muchas consultorías y vamos a ver la calidad de los estudios. Y la calidad de los estudios nos puedan permitir tocar puertas a los ministerios para la ejecución de las obras que se necesitan para cumplir las metas en toda la provincia de Oxapampa. Muchas gracias.
1: Siguiente candidato.
6: Gracias. El recurso presupuestal que se tiene cada municipalidad, ya sea provincial, distrital, ya está asignado para sus actividades anuales. Nuestra gestión se tiene que gestionar, tramitar mediante inversiones de proyecto. Pero hoy se escucha, se rasga la vestidura de que se ha gestionado presupuestos de altísimo valor. En mi modo de análisis, hace 20 o 30 años, los alcaldes que hoy asumen simplemente son unos simples administradores, así lo digo. No son gestionadores, no gestionan a la distancia donde corresponde. Nuestra gestión tiene que ser de forma dinámica, hasta que pueda pensar que hemos tenido alcaldes ociosos o si no, simplemente cobardes. Tienen temor a invertir en las áreas donde corresponden, piensan que a la larga se van a ir a la cana, a la cárcel. Entonces, esta gestión tiene que ser diferente y distinto. Se tiene que gestionar a las distintas instituciones correspondientes para poder incrementar mayor presupuesto y esto va a permitir el desarrollo de un pueblo. Mi gestión tiene que abocarse al 100% de incrementar presupuestos en el tema agrícola. Tenemos grandes potencialidades y ahí está el recurso donde se tiene que generar recursos para un desarrollo de un pueblo. Eso no me voy a cansar de repetir. Mis hermanos agricultores, quiero dirigirme a ustedes. He visto desde mucho, mucho tiempo, muchos años, el desarrollo, el origen parte de ahí. Quien me habla ha sido agricultor y me he forjado desde los principios de la agricultura. Y hoy lo veo con otra mirada y tengo que pensar en desarrollar y sacar adelante a través de distintos programas que he visto en mi carrera trabajando los 18 años como agrónomo. Conozco distintos programas que de ahí puedo tocar la puerta y de ahí puedo gestionar.